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0: comentar, reflexionar en torno a lo que ocurre en el Ecuador del momento a partir de este primer año, digámoslo así, de Daniel Noboa en este periodo o en esta etapa ya completa, regular, de mandato de gestión gubernamental. El presidente tiene previsto acudir a la Asamblea Nacional y rendir su informe a la Nación, como es habitual y como es parte de su compromiso, de su obligación constitucional. Para hablar de los desafíos, de los retos, de las angustias, de los problemas, en fin, de lo que ocurre, como digo, en este momento del país, nos acompaña Jorge Peñafiel y también Héctor Muñoz. Ellos son dirigentes políticos, observadores de los acontecimientos nacionales, siempre inquietos respecto a lo que sucede en los diversos ámbitos del debate nacional. Así que vamos a empezar. Gracias, Jorge, gracias, Héctor. Y quizás una primera pregunta que quiero formular a nuestros panelistas es esta sensación de que el país no tiene un plan, no tiene una propuesta, un sendero por donde transitar. Estamos dando golpes de ciego, como se dice coloquialmente. Tenemos enormes dificultades en seguridad, en salud, en vialidad, en fin, tenemos una enorme cantidad de problemas, pero no sabemos a dónde nos lleva el conductor nacional. Jorge, por favor.
1: Buenas tardes, mi querido Andrés, un gusto estar aquí contigo, un saludo igualmente a Héctor, un gran amigo, un buen analista, estudioso, igualmente. Bueno, algunas cosas, ¿no? Creo que hay que mencionar que el Ecuador, cuando eligió a Daniel Noboa, por allá en el noviembre del 2023, lo eligió como un candidato que no tenía una identidad política definida. De hecho, él mismo dijo que él no es anti, sino que es pro todo. Y evidentemente eso le dio una, digamos, yo diría una identidad inicial. Pero claro, viendo las vicisitudes del ejercicio del poder, Daniel Noboa empieza a moverse dentro del escenario en torno a buscar un lugar dentro del escenario político que le permita sostener el poder, mantenerlo y además cumplir medianamente con lo que él había propuesto, porque se dio cuenta que el Ecuador es complejo, es una situación y la política del Ecuador es diversa, diferente a lo que se dicen en los libros, en otros ejemplos de otros países. Y claro, ya viendo las realidades al día de hoy, vemos que sigue buscando, digamos, todavía, yo digo, un norte en donde realmente no logra encajar. Yo creo que Daniel Noboa está en este momento en una, además de que Daniel Noboa y todo el Ecuador, porque él es el presidente del Ecuador, está en una crisis política sólida y sostenida que creo que es estructural y que creo que tiene que resolverse con otro tipo de herramientas más, no con el ejercicio autoritario que es el que nos ha ofrecido, ¿no?
0: Ok, gracias, Jorge. Turno de Héctor Muñoz. Héctor, por favor.
2: Hola, Andrés, buenas tardes, querido Jorge, qué gusto estar acá, saludo a toda la audiencia. Sí, a ver, creo que el Ecuador se enfrenta a tres crisis que son las más preocupantes, ¿no es cierto? La crisis de la salud, la crisis de seguridad y también la crisis económica, ¿no es cierto? Entonces, en función de eso es que el presidente y todo su equipo deberían enfocar todos los esfuerzos. Ha sido un año complejo también, un año que tuvo un paro de mucho tiempo en el norte del país. Se eliminaron los subsidios, creo que es un tema acertado que dice el gobierno, que tuvo, digamos, el carácter y, por decirlo coloquialmente, los pantalones para tomar una decisión necesaria e importante que yo creo que demandaba, ¿no es cierto?, el país para manejar, digamos, un tema macroeconómico interesante. Vemos a un presidente que es sumamente fuerte, que toma decisiones, que tuvo un revés enorme al perder la consulta popular, cuando las cuatro preguntas fueron rechazadas por la gente, y sobre todo dos preguntas que algunos que hacíamos análisis veíamos que era prácticamente imposible de perder, ¿no es cierto? Si es que hay algo que los ecuatorianos o los latinoamericanos nos ponemos de acuerdo es en esa animadversión a la política y a los políticos. Uh-huh. Entonces, cuando veíamos ese par de preguntas en la consulta que pegaba justamente a los partidos políticos o a los políticos, Decías que era casi imposible de que se llegue a perder, y total fue aparatoso, digamos, el resultado que se dio en la consulta popular. Y yo creo que sí, el manejo, digamos, de las decisiones es un antes y un después de la consulta popular. Creo que eso les tiene que llevar efectivamente a tomar decisiones, a tener una estrategia, que yo no leo todavía cuál es la estrategia puntual del gobierno, pero que sí hemos visto, por ejemplo, que se han hecho esfuerzos importantes en tema de seguridad. No son suficientes, efectivamente. Creo que los resultados todavía tenemos que palparlos, tenemos que verlos. Es un tema de gestión importante. Y en el tema económico, digamos, han existido esfuerzos por parte del Ejecutivo, por lo menos se han enviado, digamos, 9 proyectos económicos urgentes a la Asamblea Nacional, que los tramitaron y que los aprobaron. 2 fueron declarados inconstitucional, pero por lo menos se ve que existe un esfuerzo para tratar de mejorar la parte económica. ¿Es suficiente? En absoluto, no es suficiente. Y creo que efectivamente eso demuestra justamente las cifras, ¿no es cierto? Si nosotros vemos las cifras de aceptación, de valoración de gestión que sacó últimamente el CIES, veíamos que en el 2025 la aceptación o la valoración del presidente era de un 59%, y a mayo de este año está alrededor del 25.5%. Para mí lo que más me preocupa es la muestra del pesimismo que tenemos los ecuatorianos. Tenemos un pesimismo del 80%. O sea, más allá de que nos guste o no el presidente o la política o lo que fuese, también hay que tratar de entender por qué estamos tan pesimistas en el país.
0: El estado de ánimo que dicen los encuestadores. Y entonces ahí quiero poner este elemento, Jorge, por favor. Y es que las condiciones del país están ahí, todos podemos darnos cuenta, podemos percibir, hay una tranquilidad, hay una calma, pero eso es extraño, porque uno no puede entender que en estas circunstancias, un poco atendiendo la descripción de Héctor, estemos así. Eso preocupa, eso genera. Y como se producen acontecimientos que podrían servir como espejo, uno ve inmediatamente lo de Bolivia. Su apreciación, doctor.
1: Mira, querido Andrés, yo no creo que esta tranquilidad, bueno, falsa tranquilidad, sea positiva. Yo creo que más que tranquilidad es opacidad, y es posiblemente un quemimportismo general que tiene la sociedad respecto de las decisiones gubernamentales. ¿Por qué? Porque no, el presidente de la República es alguien ajeno a la sociedad, pues. El presidente de la República es alguien que ha pasado viajando muchísimo. Creo que ahí hay un cálculo, me parece, hecho por la Fundación Ciudadanía y Desarrollo, de aproximadamente 180 días al año está fuera del país o está en viajes, ¿no? Entonces es un presidente alejado de la sociedad, un presidente que no encuentra el key, el elemento, digamos, primordial y principal para darle en el clavo en lo que la sociedad necesita y desea. Ya Héctor lo decía, la crisis en seguridad, no hay resultados verdaderos, fehacientes, que se noten, más allá de que un mes le va muy bien y en el siguiente mes le va muy mal, ¿no? Pero en el año 2025 tuvimos 51 muertes por cada 100.000 habitantes. O sea, es un número que tal vez Haití lo puede ser comparable. Lo propio en materia de salud. No tenemos abastecimiento de medicinas, tenemos una crisis generalizada, no hay insumos, no hay médicos, no hay camas, no hay hospitales. O sea, la gente se está muriendo en las calles o en sus casas, en los sectores en donde ni siquiera llega el servicio de salud. En materia de economía, si bien ha mejorado los índices, y hay que ser muy claros y darle al César lo que es del César, ha mejorado los índices respecto del riesgo país y los índices internacionales para beneficiarnos de mejores créditos, mejores condiciones, pero no se palpa en la sociedad, pues. Hay menos trabajo en el Ecuador que antes de Daniel Noboa. Tenemos problemas en el tema de recaudación tributaria, si bien ha mejorado, pero el problema es que no se devuelven los recursos a la gente cuando tiene que devolverse, los adultos mayores es un ejemplo, etcétera. Es decir, no se palpa.
0: No, perdón la interrupción, tenemos ahora el riesgo nuevamente de apagones, de restricciones.
1: Y ahí viene el tema energético.
0: Tenemos el fenómeno del Niño, o sea, hay algunos temas que están ahí.
1: Y el tema energético, que creo que ya lo pusiera yo también dentro de la prioridad número uno del Ecuador, ¿no? En donde tampoco el gobierno nacional ha logrado resolver, es más, no lo ha logrado resolver y lo ha empeorado, porque intentando comprar la intención de adquirir más generación, termina siendo los casos de corrupción más grandes del gobierno. Es decir, la crisis es genérica, es total, y el gobierno no ha dado los resultados reales, verdaderos, y la gente ya lo siente, lo dice igualmente los datos del CIES, que son muy claros, ¿no? el agrado del presidente de la República está en el 26%, cuando hace un año estaba en el 60%. Y si quieren irse a otra encuesta, la encuesta de Comunicaliza habla de 30 y pico de puntos también abajo. Es decir, hay una crisis verdadera. La emisión propia de la carta del presidente del día de hoy, en donde hablaba de los temas que le preocupan a la gente, a la sociedad, evidencia, más allá del mensaje, evidencia que el presidente de la República quiere reaccionar ante una caída y, digamos, atropellada de sus datos, no sus números.
0: Héctor, el tema de la tranquilidad que yo hablo, de la calma, que es extraña, porque si hay tantos problemas, como ha señalado Jorge, y la lista podría ser eterna, uno dice, ¿qué pasa en la población? ¿Qué pasa en la ciudadanía? Entonces, esto es como la olla de presión, que en un momento dado, ese descontento y esa dificultad puede explotar y podemos asistir a temas en las calles, o que la propuesta de revocatoria del Estado que están promoviendo ciertos sectores tome cuerpo, o que ciertas entidades o instituciones del Estado no respondan y más bien le den la espalda al presidente de la República, en fin. Sin embargo, a pesar de este panorama, el presidente tiene espacios de gobernabilidad, pues. Sí. El presidente tiene el control prácticamente de todo el Estado. Héctor, por favor.
2: Creo que uno de los temas interesantes que lo conversábamos con Jorge antes de entrar a la entrevista es que se puede ver, digamos, en este presidente que hay una buena operación política, ¿cierto? Y eso, digamos, se puede traducir en que todavía tiene, por ejemplo, el manejo de la mayoría de la Asamblea. Yo creo que sin esa mayoría se le puede complicar y mucho la gobernabilidad del presidente, ¿no es cierto? Tiene operación, digamos, en la mayoría de las otras entidades estatales, de las otras funciones del Estado, que, digamos, desde el análisis democrático doctrinario no es sano para ninguna democracia, pero países como Latinoamérica a veces nos hemos dado cuenta que, inclusive, por más de que nos guste o no, podría llegar a ser necesario, ¿no es cierto? Entonces, aparte cuenta con algo que no muchos gobiernos tuvieron la suerte de tener, y es una oposición muy poco inteligente, con muy pocas luces, totalmente perdida, sin estrategia, sin estructura, y yo creo que eso también le beneficia muchísimo al presidente, porque prácticamente, como aquí nos encanta ser blanco o negro, mucha de la gente dice, prefiero el presidente que tenemos actualmente a que vuelva a nosotros, ¿no es cierto? Entonces, esa es la dicotomía enorme que yo creo que la mayoría de ecuatorianos llegan a resumir en prácticamente a quién se apoya. Entonces, esto es, digamos, al menos malo. Y como digo, Andrés, creo que este todavía manejo interesante desde lo político que pueda llegar a tener el presidente también le da una fortaleza. Y al presentarse como una persona totalmente fuerte, digamos, decidida, e inclusive puede llegar, digamos, a dar cierto temor. Creo que el miedo también juega aquí mucho en el espectro político, y no solamente el miedo a que te maten, el miedo a los narcos y el miedo a digamos, al crimen organizado, sino también el miedo a transcurrir en política y que prácticamente puedes terminar como el alcalde de Guayaquil, ¿no es cierto?
1: Yo solo agregaría un tema que creo que es importante decirlo, ¿no? No hay que confundir gobernabilidad con autoritarismo. Yo, ese es el único punto que yo discrepo con Héctor respecto de que el presidente de la República no es que tiene gobernabilidad. El presidente de la República ha impuesto sus reglas controlando los poderes del Estado. Y sí, no podemos hablar de gobernabilidad porque eso tiende a pensarse que es positivo. Pero si controlas el árbitro, la pelota, la cancha, el estadio y hasta la afición.
0: Y el mar.
1: Y el mar. Y el mar. Es decir, si controlas todo, no es que estás siendo un buen presidente, vos estás controlando bien el digamos, los actores.
0: La primera tarea de un gobernante y de un presidente es sostenerse.
1: La primera tarea es responder a los intereses ciudadanos.
0: Sostenerse, hermano.
1: Sí.
0: Yo creo que ese es el primer problema.
1: Lo que pasa es que Ahí entra una visión, yo diría, ya más política,
0: ¿no? El problema es cómo me sostengo, pero sostenerse es el primero.
1: Yo creo, me parece que lo principal es ser fiel y legítimo a los intereses que te llevaron al poder. Porque si es que eres fiel y legítimo a los votos que te llevaron al poder, te van a seguir dando el apoyo. Y creo que ese es un ejercicio que tenemos que nosotros inaugurar en el Ecuador. Bueno, de alguna manera sí han habido grandes presidentes que han sido electos y reelectos varias veces y además han sido legitimados a través del voto. A lo que voy, no podemos pensar que controlar el Consejo Nacional Electoral, por ejemplo, controlar la justicia, y controlar la asamblea y controlar el contralor y controlar el fiscal es algo positivo.
2: Y el Consejo de Participación Ciudadana.
1: O sea, no cabe en ninguna república, claro, al menos después de la segunda de la Revolución Francesa y la Segunda Guerra Mundial, que el ejercicio del poder sea autoritario y en base al control total. Entonces, bajo ese escenario inicial, digamos, yo lo que plantearía y dijera es: el gobierno nacional tiene que sostenerse en base a su legitimidad, primero, y dos, en base a resultados, que no los hay. No tiene ni lo uno ni lo otro. Por eso es que la gente

0: El día de hoy le está dando este rechazo y evidentemente la crítica es al autoritarismo y a la persecución contra los contrarios, ¿no? Más allá de poner un nombre u otro, no podemos aceptar que las personas que no tengan sentencia ejecutoriada tengan que padecer y vivir condiciones casi infrahumanas en cárceles absolutamente, por ejemplo, como la de cárcel del encuentro, que son nidos, yo diría, o huecos en donde se desconoce el estado de salud de los presos, ¿no?
1: Héctor, una opinión sobre el tema con un elemento adicional, que es esta proximidad del proceso electoral seccional que vamos a tener en noviembre.
2: Y esa va a ser la respuesta justamente a la pregunta, ¿cierto? De saber qué es lo que va a pasar. La respuesta va a ser justamente el resultado de las elecciones. Coincido con lo que dice Jorge en función de los resultados. Y decía, hablando afuera, que quizás lo que va a decir es políticamente incorrecto de principio a fin, pero yo no sé hasta cuándo la sociedad, o sea, nosotros como sociedad, y hablamos solamente de Ecuador, sino de Latinoamérica, nos interesa que esto se siga todos los procedimientos democráticos y que todo sea en función del cumplimiento absoluto de la ley. Como abogado, es lo lógico, es lo que debe pasar. Lo que uno sé es que la gente, hasta cuándo, digamos, puede llegar a permitir que tengan presidentes o que necesiten o quieran presidentes autoritarios, que tomen decisiones, que en algunas ocasiones se pasen la ley por donde fuese, siempre y cuando existan resultados. Y como dice Jorge, todavía no hemos visto resultados, y es que hay algo que debería enfocarse el gobierno, es a dar unos golpes fuertes, digamos, para resultados tangibles, que la gente sienta, ¿no es cierto?, que existe una mejoría. De lo contrario, este 80% de la percepción de pesimismo no va a cambiar. Entonces, creo que por ahí se deberían enfocar, digamos, las acciones de gobierno.
1: Bueno, es que una cosa son las estructuras democráticas, el funcionamiento de la constitución, de la institucionalidad. Sí, sí. Y de la democracia, de los valores democráticos. Sí. Y otra es la realidad. O sea, yo me pongo a pensar en los pobladores de El Salvador, por ejemplo, Héctor, uh-huh, que tuvieron un periodo tan dramático y complejo de violencia, de criminalidad, en fin. Bueno, a mí no me importa que venga un Bukele o que venga el diablo, si es necesario, a resolver mis problemas.
2: Claro, digamos, desde el análisis que nos compete en estas mesas o en los foros.
1: En la academia.
2: Estaríamos en desacuerdo, ¿no es cierto? Pero a la gente que eventualmente le beneficia en ese tipo de acciones, hay que también llegar a entender, ¿no es cierto? Quieres un presidente, en el caso de Bukele, que por más de que haya tenido resultados interesantísimos, yo no voy a estar de acuerdo, digamos, por un tema de formación y de principios, sí, claro, digamos.
1: No se puede.
2: ¿Cuál es la aceptación que tiene Bukele? ¿70%? Es una locura.
1: Creo que Claudia le supera.
2: Es una locura. Sí. Entonces, por eso digo, si es que nuestros pueblos, si es que nuestras sociedades, ¿qué es lo que prefieren? Un tipo que sea absolutamente demócrata y que respete todos los procedimientos, o que independientemente de lo que pase se pueden llegar a dar resultados. De nuevo, esto es políticamente incorrecto lo que estoy diciendo, pero a la larga hay que saber entender también a ese electorado que está próximo a elegir en noviembre, porque se adelantaron las elecciones, a las nuevas autoridades. Entonces, quien logre llegar a entender eso, yo creo que van a tener los mejores resultados en las elecciones.
0: Yo sí creo que, si bien coincido en el criterio de que la gente quiere resultados pese a cualquier costo,
2: sí,
0: yo creo que el camino,
2: ¿no?,
0: que es lamentable, pero yo creo que el camino que ha elegido el gobierno, en vez de parecerse más a Bukele, se parece más a Maduro, porque el control del Estado es absoluto. O sea, perdónenme, pero vayan a una institución pública, a un mando medio cualquiera, y pregúntenle si es que podría oponerse al criterio que viene desde arriba. A ver si le dice, sí, podemos hacerlo porque es lo técnico, es lo correcto. No sucede. Lo vemos en el caso mal llamado apagón, porque se llama caso Progen, que es el caso de que se encuentran juzgándose en este momento en la justicia, en donde los mandos medios, curiosamente, son los sancionados o buscados para llevarlos presos. Y no los mandos altos, pues no. Los dejaron deliberadamente afuera, sacando pruebas del proceso. Esa es la manipulación del autoritarismo y del control total que tenemos que rechazar. Y eso va más allá de ser demócrata o no.
2: Sí.
0: Eso es ser lo mínimamente decente. O sea, si queremos que en el Ecuador exista un presidente que puede ejercer con mano dura si es necesario, pero también al mismo tiempo ofrecer resultados, tenemos que entender como país que ese presidente necesita legitimidad, y esa legitimidad se la da en las elecciones y en el ejercicio del poder. Si en el ejercicio del poder te jalas las cuadras, vemos lo que le sucede. Y ya veremos qué pasa en noviembre. Como bien pones el tema aquí, mi querido Andrés, yo no creo que al gobierno nacional en general, me refiero a su partido, a su visión, le vaya a ir muy bien. Yo creo que está bastante debilitado por este tipo de actitudes, porque se divorcia de los intereses ciudadanos y al mismo tiempo pretende controlar a través del miedo, del autoritarismo y del control total del Estado a las conductas humanas, y eso a la gente no le gusta.
1: El otro tema que quiero proponer es un poco el estilo del presidente, porque eso genera esta sensación que había yo planteado al inicio de la falta de conducción, de sendero. No hay una propuesta, no hay un plan del Ecuador. El país no tiene este rato una definición de lo que va a ocurrir, por ejemplo, con el sistema vial, por decir algo. Vamos a hacer tales y cuales carreteras, vamos a hacer las alianzas público-privadas, vamos a hacer concesión. No nos han dicho qué van a hacer en el tema vial, para ponerlo un asunto que lo consumimos, digamos, que lo utilizamos con frecuencia. Pero no nos han dicho lo que van a hacer en el campo energético, en el cambio...
2: No sabemos cuál es el plan Fénix, digamos.
1: No hay el plan Fénix, o sea, no hay un plan del Ecuador, no hay una propuesta del país.
2: A ver, yo prefiero pensar que... debe existir esa propuesta, y otra cosa es que no se la comunique. Prefiero pensar eso.
1: Puede ser.
2: ¿Cierto? Prefiero pensar eso ahí porque me cuesta creer, digamos, que pagar una novatada tan grande como no tener un plan, digamos, ¿cierto? Sobre el estilo del presidente, creo que es de difícil lectura. Yo no sé leerle todavía al presidente de la República, la verdad. Y creo que tiene buen olfato político, y lo que hablamos también es que cuenta con algo que muy pocos presidentes de la República han contado, que es con una independencia absoluta de todo. Es un tipo que tiene el control político y que aparte tiene dinero. Entonces, ¿qué es lo que pasaba siempre, no es cierto? O tenías presidentes muy buenos desde lo político, pero que estaban agarrados por el tema de los financistas, ¿no es cierto? Por ejemplo, lo que pasó, un hombre, Yamil Maguad, por ejemplo, ¿no es cierto? Tienes otros que pueden tener mucho dinero, pero no tienen claridad política absoluta, y le toca encargar eso a otras personas que terminan, digamos, agarrándoles también, y que no tienen esa independencia. Este presidente cuenta con esas dos cualidades. No tiene, o sea, es absolutamente independiente, ¿no es cierto? Y lo que decía Jorge también es interesante, que capaz esta puede ser también su pecado, ¿no es cierto?
1: Esa es probablemente la causa de la prepotencia, pues.
2: Sí, aparte entonces, es una persona
1: Él no tiene límites, tengo plata, tengo poder político y no tengo límites.
0: Pero imagínate, Andrés, tener un presidente que se crea el rey Midas.
1: Claro, ese es el problema.
0: Y el omnipotente, cuando lo que necesitamos es un presidente ejecutor, que tenga personalidad real, y el ecuatoriano, también lo discutíamos con Víctor, al ecuatoriano le gusta un presidente con personalidad, pues, que se sepa cercano a la gente, que se sepa que está haciendo algo o medianamente moviendo el aparato estatal a favor de la gente. O sea, el silencio que él tiene, el presidente, además sumado a los segundos de videitos que nos manda, digamos, a través de las redes sociales, y los pocos o nulos asunciones de responsabilidad que existen, porque el presidente no asume un solo error, y eso, perdóname, eso le está trayendo un cuco de vuelta. ¿Cuál es ese problema que le está trayendo de regreso al país, y al presidente y al país? Es que la gente empieza a dudar de su propio gobierno y de la estabilidad que él mismo tiene. Yo creo, y te lo digo, creo que el presidente de la República debe estar midiendo, o debió haber medido muy bien, el tema del impacto de esa carta que mandó el día de hoy. Porque demuestra, más allá del contenido, repito, que el gobierno está débil a nivel de narrativa,
1: Jorge,
0: ¿no?
1: Yo tengo la inquietud esta del estilo, y por eso planteé, porque me da la sensación de que el presidente no tiene un plan, insisto un poco, no tiene una propuesta. Entonces, ¿qué es lo que tiene que hacer un líder, un dirigente, un presidente? Tiene que conducir a una nación. Tiene que llevar adelante una propuesta, una proclama, X, la que sea, y tiene que definirnos. Ese es el gobernante. Es un rol similar al del padre de familia, como se ha repetido insistentemente. Entonces, el padre de familia reúne en el almuerzo a sus hijos, a su señora, y les dice que tengo el proyecto de comprarme una casa, no sé qué les parece, nos vamos a vivir acá o allá, o será casa de tres dormitorios, de uno. Les dice su iniciativa, su propuesta. Y los chicos se entusiasman y la familia comienza a soñar en la casa. Una cosa similar, en otras dimensiones naturalmente, el jefe de Estado tiene que hacer con el país. Ponerle a soñar al Ecuador. Uh-huh. darle esperanza. Vamos a tener esta meta en tal iniciativa y vamos a lograr tal cosa en esto. Pero el presidente no nos dice, no nos habla, un poco en la línea de Jorge, nos habla en este minuto, minuto y medio, y no nos dice qué va a hacer. Esa es la ansiedad
2: sí,
1: que
2: capaz
1: hay.
2: Capaz porque debe conocer cuáles son sus falencias y debilidades. No creo que es un tipo muy elocuente. O sea, no estamos frente a un Velasco Ibarra, digamos, que podía, digamos, enamorar
1: a los recursos sí. Ahora él puede pedir sí. A alguien que le escriba su propuesta, que le escriba dos planas del papel.
2: Sí, pero más allá de eso.
1: Y lee ante el teleprompter y va a decir.
2: Yo creo que más allá de eso es porque creo que el electorado, la gente, la sociedad ha cambiado un montón. Yo leí hace tiempo a Dick Morris, que es asesor político, fue asesor político de Clinton, escribió un libro interesantísimo que se llama El Nuevo Príncipe, siendo, digamos, modernizando lo que se escribió con Maquiavelo hace muchísimo daño, ¿no? Y él decía que el electorado ha cambiado tanto, ¿no es cierto?, que hay que llegar a entender ese electorado. Y si es que hay que ver a quién el presidente está haciendo llegar ese mensaje. Si es que los jóvenes de hoy están acostumbrados al TikTok, en donde no aguantan más de 20 segundos cada publicación, yo no creo que tengan la esperanza de escucharle a un presidente hablar media hora para contarles los sueños, ¿no?
1: Que nadie piensa que hable media hora, que hable los 30 segundos o un minuto, pero que le diga algo.
2: Efectivamente, ajá, yo creo que es más por ahí, es el tema de contenido, de explicar qué es lo que se quiere hacer. Vi algo interesante en el tema de lo de las casas, de este, no me acuerdo cómo se llama el tema, porque no sigo ese asunto, miti-miti creo que se llama,
1: sí,
2: lo de las casas.
1: Eso es muy interesante.
2: Creo que eso ha pegado en un sector de la población importante, eso ha dinamizado una parte, creo que de la economía, sobre todo de la construcción, que creo que es interesante. Claro que quizás en estos foros a nosotros no nos interesa mucho, digamos, o no nos pega mucho.
1: No nos llega mucho.
2: No nos llega mucho. Quizás a estos otros sectores eventualmente sí, ¿no es cierto? Entonces, quizás va dirigido una comunicación, una estrategia hacia sectores en donde no necesariamente participamos nosotros. Nosotros somos evidentemente los que demandamos que existan este tipo de comunicaciones, que nos expliquen hacia dónde vamos, ¿no es cierto? Porque es lógico, tú, en función de cómo planificas tu trabajo año a año, muchas de las cosas son también en función de cómo va a estar el gobierno, ¿cierto? Cómo va a estar el país, si es que es bueno para invertir, si es que no, si gasto hoy, no gasto, lo que sea, guardo la plata, etcétera. Entonces, sí creo que es un tema de preocupación, pero poniéndome quizás tratando de entender de nuevo a una persona que yo todavía no logro leerle, creo que va más por ahí, el segmentar esos espacios de comunicación o ese mensaje a otro segmento, ¿no es cierto? Pero, a un segmento que eventualmente le puede dar resultados electorales.
1: Puede ser, puede ser. En el tema de la vivienda, yo creo que hay una propuesta interesante.
0: Pero bajo esa misma lógica, entonces está equivocándose el presidente, pues, porque perder 40 puntos de aceptación en un año, eso es una caída libre. O sea, es una caída libre directo al suelo. Entonces, si no tenemos un presidente con esa personalidad, que yo también le exijo, o sea, más allá de que sean de 30 segundos o un minuto o media hora, necesitamos saber qué es lo que va a hacer con el Estado, qué es lo que se necesita y qué es lo que él planifica para resolver los problemas. Porque no se va a resolver los problemas cavando un hueco para tapar el hueco que hice atrás, ¿no? Porque si hacemos eso, no vamos a salir nunca del problema. Entonces, primer elemento, ponerle los puntos claros al país de qué es lo que necesita, a dónde debe ir, qué es lo que él planifica. Y segundo, ejecutar, pues. Porque más allá de los índices de que el riesgo país está en 700 puntos, que es maravilloso, necesitamos decirle, bueno, y eso le va a significar a la gente un cupo más en la universidad, le va a significar eso un precio más bajo de la leche, de los huevos.
2: Becas, es lo que fuese.
0: Las becas, va a significar más trabajo porque van a invertir más, etcétera, etcétera, etcétera. Es decir, volver a la comunicación. Yo diría un híbrido entre la comunicación actual con lo que históricamente se conocía como comunicación, ¿no? Y tal vez ahí generar, a través de las nuevas herramientas, una personalidad del presidente, porque ya el país no entiende qué es el presidente. O sea,
1: ahí coincido plenamente, Jorge, y me parece que la exigencia nacional es la falta de gestión, digámoslo así.
2: Sí.
1: Entonces tú tienes una cantidad de instituciones o entidades o empresas públicas del Estado que no aportan en nada, que es una ansiedad y una angustia nacional. No funciona el hospital, no funciona el CENEL, no funciona la Agencia Nacional de Tránsito, no funciona, yo diría, nada en este país, salvo, creo que se ha recuperado algo, el registro civil. Yo he escuchado mensajes y cosas de que ahora ya están más activos en la entrega de la cédula, de los pasaportes. Pero en general no funciona el país. Y da angustia, da ansiedad, porque uno dice, no podemos recurrir a la policía. Héctor, o sea, si mañana o ahora que tú sales, Dios no quiera, te pasa algo, lo peor que se te ocurre es llamar a la policía. Tienes miedo, o sea, dices, ¿para qué? No te atreves a denunciar un hecho porque sabes que la justicia no funciona. Entonces, eso es lo que se le reclama, yo creo, con mayor intensidad, la gestión. Que definamos estas tres o cuatro cosas, nos convoque a los ecuatorianos, nos unamos en esa causa y llevemos adelante una solución.
2: Una de las formas que quizás yo puedo llegar a entender esta puede ser esta falta de guía, ¿no es cierto?, de enrumbar al país, posiblemente puede ser que cuando perdió la consulta, quizás todo estaba enfocado en una asamblea constituyente. Y quizás en función de esa asamblea constituyente, él hubiese querido hacer los cambios que creo que para algo llamaba una constituyente. Hubo muchos problemas también con eso. Nunca se explicó para qué se quería una constituyente, con lo cual creo que ese fue uno de los temores más grandes que tenemos como sociedad para saber, a ver, ¿cómo? O sea, ¿qué es lo que planteas para una constituyente? Decía, no, primero quiero ganar la consulta para después explicar, que me parece que debió ser al revés, ¿no es cierto? Si es que estás, primero tienes que tratar de enamorar a la gente para que voten efectivamente por algo así. Entonces yo creo que quizás se quedó un poco sin libreto después de eso. Quizás su estrategia desde lo político, desde el cambio estructural de un país, estaba enfocado en esto. Y el momento que esto, que fue un revés enorme, no pasó la constituyente. Y que te dijo, sinceramente, en el fondo, mucho mejor que no pasó. Porque si nosotros veíamos, primero no sabías a dónde quería ir. Y segundo, si veíamos cómo estaba estructurado, digamos, cómo se iba a estructurar la constituyente y cómo se iban a tomar decisiones para esa constituyente, se necesitaban las dos terceras partes de la asamblea constituyente para poder aprobar el texto que después iba a estar en votación. No hubiese conseguido esas dos terceras partes bajo ningún punto de vista con la polarización actual. Entonces hubiera sido una locura. Meses de esfuerzo para que no se llegue a nada. Hubiera sido una cosa loca.
0: Pero ¿qué asambleístas constituyentes hubiéramos tenido? Además,
1: La calidad.
0: Por Dios, o sea, tendríamos a Dominic Serrano multiplicado por tres. A Diana Jacome multiplicada por dos. Asambleístas perdón que lo diga, pero no capacitados en lo absoluto para ser asambleístas. Hubiéramos tenido propuestas como las que han sido declaradas inconstitucionales. Hubiéramos tenido propuestas de todo tipo, pero menos de las soluciones estructurales del país. Por eso la gente le dijo que no, pues. Y eso hay que decirlo claro, ¿no?
2: Sí, ahora solamente que por lo que nombraba a Diana, a quien yo le tengo aprecio, un poco para preparar justamente este tipo de foros y entrevistas, sobre todo porque me dan más por temas de la asamblea. Estaba viendo algunas de las propuestas que se han presentado y algunas que han dado a luz quizás que son interesantes. Hay unas cinco que son interesantes, por ejemplo, la ley de cáncer, una de inteligencia financiera, etcétera. Creo que hay unas cosas interesantes.
1: Y el tema de las casas, perdón la interrupción, ahí se hizo una reforma tributaria que permite a las empresas y a las personas destinar sus declaraciones de impuestos para las casas.
2: Me parece que es interesante. Y hablaba justo con él y me decía que, porque esto me llamó mucho la atención, hay un proyecto presentado que me parece que es interesantísimo y que hay que ponerle mucho cuidado, que es para prevenir el tema de la pornografía infantil. Esos temas que quizás no tienen mucha relevancia, digamos, desde el análisis político, es un tema de profundidad absoluta, y les digo esto porque cuando tuve la oportunidad de estar en asamblea, fui partícipe de la comisión Ampetra, que investigaba los abusos sexuales en los niños, en los colegios, un tema absolutamente desgarrador, y la verdad que revisando este proyecto creo que puede llegar a ser bien indispensable que se pueda tomar en cuenta, digamos, la participación, sobre todo de la sociedad civil y de las personas vinculadas con esto. Creo que puede ser algo
0: Yo pertenecí a la Comisión de la Niñez, querido Héctor, y coincido contigo 100%. Sí. El tema de la pornografía infantil y sobre todo de los secuestros y trata de niños es un tema que pareciera que no es importante. Es uno de los temas más importantes que este país sufre y padece. No, en general la región, pero Ecuador, porque todo el mundo lo romantiza al extranjero que llega a vivir en un lugar alejado. Ah, no, que el gringuito ha venido aquí, o el de no sé dónde vino a vivir acá, qué lindo que venga a gastar. No, vienes a reclutar.
1: Es
0: bárbaro el problema,
1: en
0: ¿no?
1: Canoa, en la Canoa, provincia de Manabí.
0: En la Amazonía, Andrés.
2: La película esta que fue.
0: En la comisión tratamos este tema y lo pusimos en el Copina, en aquel código que iba con cosas buenas y con cosas malas. malas y muy malas, que finalmente no fue aprobado, pero yo coincido con Héctor. Esos temas, por ejemplo, esos son los temas que deberían legislar.
2: Sí.
0: Ahora, y no meterse en temas de otro tipo, y peor aún, si es que no fiscalizan, que eso es lo que también ha pasado.
3: Es un reto enorme.
1: Es un reto, y esos son los temas de fondo que deberían discutir. Cuando hablamos de la gobernabilidad, me parece que debía haber puesto este tema, y quiero aprovechar esto para plantear, y es que se vuelve inentendible que haya sido presidente de la República Guillermo Lasso. Uno dice, ¿cómo es posible que el país haya votado por un banquero después de los niveles de desprestigio y de lo que ocurrió con todo el feriado bancario y tal? No podíamos entender que gane un banquero. Y finalmente estuvo en la presidencia Guillermo Lasso.
2: Porque el contrincante era Arauz.
1: Bueno, y ahora tenemos al símbolo de alguna manera de la plutocracia, de la oligarquía, no sé cómo decir, que es el actual mandatario. Y tú dices, ¿cómo el pueblo puede votar por esta persona? Y yo tengo una explicación, y es Rafael Correa. O sea, la población está dispuesta a votar por el que sea, en las condiciones que sea, con tal de que no vuelva Correa y que no esté presente Correa en la decisión, en el gobierno, en la causa nacional. Uh-huh. A esta hora, esta figura que está en Bélgica lo sostiene a Daniel, a pesar de estas condiciones que ustedes han referido, sí, porque decimos, no, hay que sostener al muchacho, hay que sostener al chiquillo, porque si no se nos viene esto.
2: Creo que eso se viene dando desde Lenin, ¿no?
1: Claro, Lenin también. Sí. El problema que puede ocurrir es que se debilite Correa y tengamos ahí las dificultades.
0: Yo sumaría un elemento.
1: A ver.
0: Andrés, coincido contigo, yo creo que la polarización depende el uno del otro. Uh-huh. O sea,
1: se necesitan
0: mutuamente, pero ya ese escenario está cambiando.
1: Eso es la preocupación.
0: Porque se debilita Daniel Noboa, está en el 26%, según CIES, de agrado, y Rafael Correa está en el 20%. O sea, ya la polarización está un poquito nada más allá del 50%. Tal vez 1 o 2% más del 50%. Es decir, ya hay un 50% al menos de ciudadanos que no les interesa la polarización. Y por ende, ya el próximo escenario político, yo lo podría avizorar para el 2029, ya va a ser otro. Ya no va a ser la polarización por la polarización.
1: Es el discurso de la tercera vía, que todavía no creo que prenda.
0: Yo creo que no, más allá de la tercera vía. Yo creo que es un discurso ciudadano. Yo creo que ese es el ciudadano común y corriente, que está en la calle, que va a trabajar, se despierta temprano y regresa tarde con la leche y el pan. Es ese ciudadano el que dice, un ratito, ya no me interesa esta pelea entre los dos. Yo quiero que me den mi situación, me arreglen mis problemas y los problemas de la comunidad, de mi barrio, de mi situación y de mi familia. Y para eso necesitamos salirnos de estos dos personajes que se necesitan mutuamente, pero ya no es el fundamento de la política, como si lo fue en la última elección. Entonces, el análisis nos da para eso, evidentemente. Los hechos tendremos que verlos porque el presidente Noboa controla el tablero. Él sabe y decide quién está en el tablero, quién es electo, o más que electo, quién está para participar y quién no. Controla el Tribunal Contencioso Electoral y demás.
1: La gestión,
0: ¿no?,
1: de gobierno puede permitirle la recuperación, eso es posible.
0: Sí, sí,
1: mañana,
0: claro,
1: resuelve el tema de la inseguridad y quizás suma puntos.
0: Claro que sí.
2: En el tema de la gobernabilidad, efectivamente creo que el asunto de las elecciones iba a poner un antes y un después también, porque hay que ver cómo, yo no veo que tengan muchos cuadros, digamos, conocidos o interesantes, más allá de algunos de la asamblea, que yo sí creo que hay que destacar algunos, digamos, no veo cuadros interesantes para las seccionales.
1: Bueno, pero se contrata así como los equipos de fútbol.
2: Es que esa es una locura, ¿no? Y voy a explicar cuál es
1: Ya se habla con insistencia que Jorge Yunda, por ejemplo, podría ser.
2: Sería una barbaridad, desde mi punto de vista, ¿no es cierto? Entonces, y sobre todo habrá que ver cuántos eventualmente pueden llegar a salir de la asamblea, pero ahí el cálculo tiene que ser muy interesante por parte del gobierno y quien piense política, porque no va a poder sacar algunos cuadros para que sean candidatos si es que no les tienen controlados efectivamente a los suplentes, porque llegan prácticamente con las justas a la mayoría absoluta, que es la que se necesita para hacer la gran mayoría de temas dentro del Parlamento Nacional, y que efectivamente ese revés es algo que, si algo no puede perder el presidente, es esa mayoría en la asamblea.
1: El problema es lo que yo te decía, el presidente no puede perderlo a Correa.
0: Eso es lo que no puede perder. Exactamente.
1: Si es que no hay Correa,
0: No hay presidente.
1: Vamos a observar.
2: Tiene la ventaja de tener esa oposición, muy poco inteligente,
0: Ahora,
2: con nada de claridad.
0: Un elemento de, respecto de los candidatos de la Asamblea, que creo que Héctor lo puntualizó. Ningún, yo lo podría afirmar si es que sería de eso. Ningún asambleísta actual va a salir de la Asamblea renunciando si no tiene seguro, al menos medianamente seguro, la victoria en las elecciones.
1: Nils Olsen.

0: Hablan de que podría ser candidato a la prefectura de Guayas.
1: Para mí sería un error sacarlo de ahí.
2: Puede ser, no lo sé, pero yo creo que Nils Olsen también es parte de toda esta maraña de falta de fiscalización, de ausencia de trabajo en fiscalización, etcétera. Pero yo creo que no van a arriesgarse.
0: Perdóname, yo no voy a. Pero me parece que tiene buena imagen.
2: No, buena imagen sí tiene. Lo que hay que decirle al César, lo que es del César, estimado Andrés. Nils Olsen ha encubierto el caso Progen para las responsabilidades políticas del señor Luque y de la señora Manzano, que son responsables políticos al menos. Lo penal no me interesa, no me meto, porque eso es un tema propio de los jueces. Pero lo político, él fue parte del encubrimiento, pues perdóname. Diana Jácome fue parte del encubrimiento.
0: Y lo de Godoy fue bárbaro.
2: Tuvieron a Godoy 6 meses después de haberse denunciado todo esto.
1: Jimmy Martin y Lofredo también, ¿no? Jimmy Martin, por el tema de la escasez de medicinas, tampoco lograron llegar al juicio político. Lo mismo Lofredo con el tema de los niños de las Malvinas.
2: Entonces, estamos ante una asamblea que nunca fiscalizó, pues. Entonces, Nils Olsen puede tener buena imagen por el TikTok, por las fotos, por subirse al caballo. De acuerdísimo. La gente le puede querer por eso. Pero muy, muy buena parte de la sociedad, yo diría, de los sectores medianamente inteligenciados de la política, saben que él es parte del encubrimiento y ha sido parte del encubrimiento de la fiscalización.
0: Pero pueden haber figuras, Héctor, en la asamblea, ¿no? Se habló también de Andrés Castillo como candidato, no sé.
1: Ahí hay que analizar otro tema, ¿no es cierto? Es diferente la dinámica que uno tiene en asamblea, en un parlamento, en donde quizás el estar en la constante pelea te puedes llegar a ser, entre comillas, sexy políticamente hablando.
2: Eso es lo que yo digo. Entonces,
1: pero una cosa es la Asamblea Nacional, en donde es rentable, perdón la expresión, las puteadas, a ser ya candidato a una dignidad, digamos, como un alcalde, un prefecto. O sea, ¿con quién te vas a ir a pelear ahí? ¿Con la señora del mercado? ¿Te vas a pelear con el vecino? ¿Te vas a pelear? O sea, no.
0: Es
1: otra dinámica absolutamente diferente, y creo que eso sí deben saber entender, porque lo contrario, pueden perder. Creo que es una de las voces interesantes, por lo menos de la asamblea, que dice las cosas, que puede hacer aportes de Andrés ahí, y que eventualmente puede ser muy mal candidato para una alcaldía o una prefectura. Y respecto a Olsen, a mí me llamó mucho la atención, después de la jalada que tuvo, que esas palabras que le dijo,
0: con
1: Paola Cabezas, es uno de los pocos políticos que yo he visto que hizo mea culpa. Salió inmediatamente después de la jalada esta a pedir disculpas. Creo que eso es muy raro de encontrar en política. O sea, y un poco haciéndole los análisis, pese a que yo no lo conozco a Nils Olsen, pero tiene toda la cara de buen tipo, digamos. Ya no le veo un tipo malintencionado, y que quizás este desliz, o sea, esto ya desde las formas, ¿no es cierto? Analizando al político desde fuera, digamos, fue interesante ver que haya hecho este mea culpa, que no lo hacen generalmente. Lo que tú decías, quizás el presidente en muchas de las cosas debería reconocer los errores. Creo que ni siquiera se llega a reconocer la pérdida de la consulta popular, pues, ¿no? Entonces,
2: no llegó nunca. Sí, pero sabes, con respecto a lo de Olsen, nada más que creo que es importante decirlo. Eres el presidente de la Asamblea Nacional, pues. O sea, pongamos en dimensiones reales las cosas. Que un presidente de la Asamblea Nacional, más allá de que acepte el error, que estoy de acuerdo con Héctor de que es correcto, digamos, es una conducta que demuestra que hay amplitud, al menos de parte de él, en aceptar un error. Él es el presidente de la Asamblea, pues. Que el presidente de la Asamblea le diga a otro asambleísta que es una serpiente o parecida a una serpiente, algo así fue que dijo, me parece una cosa, pero sin nombre, más allá, repito, de que es correcto que haya aceptado el error.
0: Totalmente inadmisible, pero yo creo que ahí sí surgen ciertos elementos, y es que la gente, en un momento dado, sí puede entender que un político no puede cometer eso, pero Nils Olsen no tiene esa figura.
2: No es político, o sea, sí, ha sido ministro de Lazo, fue ministro de Novoa y ahora es presidente de la Asamblea.
0: El empaque del político. Sí. O sea, si tú oías eso a Heinz Beller, se incendiaba.
1: Claro.
0: O sea, tú dices, ¿cómo?
1: Claro,
0: ¿cómo?
1: A un Nebot, imagínate. A un Nebot. Hablando de eso, claro.
2: Bueno, Nebot ha dicho cosas peores, ¿no?
1: Sí, en otro escenario,
0: en el mismo parlamento, pero en otra disputa.
2: Sí, claro.
0: Era con un hombre.
2: Claro.
0: Como tú dices, se jaló.
1: Sí, jaló las cosas.
0: Y ya está.
1: Y hizo ese reconocimiento que yo creo quizás puede llegar a pegar. Claro, este tipo es tipo que la fregó, y que tuvo los cojones, digamos, para aceptar el error y hacer este mea culpa. Te digo, me pareció interesante porque es muy poco probable encontrar eso en el sector político.
0: Señores, muchísimas gracias por haber asistido a esta convocatoria y haber participado con sus ideas en torno a lo que ocurre con esta conmemoración, el primer año de esta segunda etapa del presidente Daniel Noboa, hecho que se va a concretar el 24 de mayo. Ha sido Jorge Peña Fiel y Héctor Muñoz, que han estado en la cabina central de Radio Quito y Platín.
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0: Vamos a plantear inmediatamente una conversación, un diálogo con Doménica Vivanco. Doménica Vivanco es una periodista, colega, que nos acompaña unos minutos para compartir sus opiniones, sus criterios sobre un hecho informativo que se produjo en el transcurso de este día. El presidente Daniel Noboa colocó en su cuenta de X una carta dirigida al país, en que topa varios elementos que han sido motivo de atención, de interés e incluso de crítica durante estos últimos días. Llama la atención la forma de comunicarse con la población por parte del jefe de Estado a través de esta carta. Llama la atención el hecho de que tenga justamente a esta hora una difusión de su contenido. Y por cierto, es preciso conocer la opinión de Doménica sobre algunos de los puntos que plantea el jefe de Estado. Así que, Doménica, bienvenida. Gracias por estar esta tarde aquí en Radio Quito y Platinum. Y claro, la primera pregunta que quiero formularte es conocer cuál es la lectura, la apreciación que tú tienes sobre la razón, las argumentaciones que probablemente tuvo el gobierno y tuvo el presidente para circular esta carta. Muy buenas tardes, te escuchamos.
4: Andrés, muchas gracias por la invitación. Un saludo cordial a toda la gente que nos escuche, que nos ve a esta hora del día en Radio Quito y Radio Platinum. Bueno, primero, yo lo hice un poco, hice una pequeña reflexión en mi cuenta de X, sobre todo porque partiendo de es algo distinto que el presidente de la República, Daniel Noboa, dé una reacción a lo que la gente o la oposición ha dicho de él en los últimos meses. Personalmente, en los 2 años, ya casi 3 años de mandato del presidente, pocas veces lo he visto reaccionar a cualquier tipo de crítica que se le ha hecho respondiendo algunas dudas, ¿no? Una cosa ha sido la reacción del presidente o haciendo la típica mofa o haciendo referencias a otras cosas, pero no respondiendo algunas cosas. Parto de ahí porque creo que hay que resaltar eso. El responder. Ahora, el contenido de la carta es la que a mí, yo lo decía, me deja muchísimas dudas con respecto a la respuesta real de lo que quiere, de lo que la gente espera y de lo que queda todavía en el aire con respecto a algunos temas. Y él ponía ahí en esta carta para la gente que nos está escuchando algunos puntos, el tema de Progen, la salud, el título de la primera dama Lavinia Balbonesi, la polémica alrededor de sus autos, y también al final el tema de electricidad y el SRI. Justo partiendo del tema que tú estabas haciendo una actualización hace un momento, que es de la electricidad, por ejemplo, decía el presidente, para yo ser precisa, que se está viviendo un momento duro a nivel mundial, pero que sin embargo, en el tema eléctrico, hoy no existe un problema de generación, que los embalses y las cotas están estables y que lo que están haciendo es lo que antes nunca hicieron, prepararnos y repotenciar infraestructura obsoleta de manera preventiva. Y es algo que ya en la teoría no es real, Andrés, porque cuando ocurrieron los apagones en 2024, se había anunciado que Ecuador ya no iba a depender solamente de las hidroeléctricas. Se hablaba en ese momento el discurso de que nosotros dependemos de un 70% y que si es que Coca-Cola Sinclair hay sedimentos como lo que pasó el día de hoy, no puede generar lo que se necesita. y que cuando deja de llover los embalses no tienen la cota necesaria y por ende hay el déficit en la generación energética que generan los apagones. Entonces, no es real lo que él dice porque nosotros seguimos dependiendo de las hidroeléctricas. Hoy Coca-Cola Sinclair salió de operación un momento, Quito se quedó sin luz. Entonces, hay una dependencia todavía de eso. Los generadores que se indicaron en su momento que se iban a comprar eran básicamente los generadores de Progen y ATM, que ya sabemos todos cómo terminó la situación.
0: Doménica, perdón la interrupción, porque vamos a ir conociendo tu apreciación respecto a algunos de los puntos sustanciales que contiene esta carta, pero quiero volver un poco a las razones, a las motivaciones que habrá tenido el jefe de Estado, y bien tú lo has señalado.

0: que haya entendido, que haya leído, que haya sido golpeado por las críticas, por los cuestionamientos, incluso por las encuestas que se han difundido, en donde ha reducido, donde se ha bajado su nivel de aceptación, de calificación. Entonces, esto que le ha ocurrido al presidente en el transcurso, yo diría, de estas últimas semanas, 2-3 semanas, sí le ha golpeado, y por eso responde. ¿Podría ser esa la explicación, por favor, Doménica?
1: Creo que sí, un poco de acuerdo contigo, Andrés, en que ha generado mucho ruido últimamente, muchas críticas alrededor del gobierno, críticas que ya no pueden sostener y que no ha salido absolutamente nadie a responder, y por eso él lo hace. Yo no sé si es que en realidad haya leído y haya caído en cuenta en que se tiene que dar la cara en alguna situación, porque para mí la carta no es una respuesta contundente, no para la prensa, sino para la ciudadanía con respecto a algunos temas. Pero claro que sí, también hay que tener en cuenta que la palabra del presidente ha estado tremendamente degradada. La gente, más allá de las encuestas, que yo muy personalmente, te digo, yo ya las dejé de ver hace tiempo porque pintan escenarios completamente distintos a lo que realmente pasa, y que más se vuelve juegos de números, es algo que muchas veces también las autoridades políticas también se basan en eso, y seguramente las vio, y seguramente es algo que lo estaba jugando en contra, pero también yo creo que ya se estaba saliendo de control algunas de las cosas que estaban pasando en las últimas semanas, que lleva esta carta a tratar de aclarar las cosas. Sin embargo, yo creo que comunicacionalmente logra, sí, que se hable de la respuesta del presidente y ya un poco se deje de lado los escándalos que se han estado señalando en las últimas semanas. Sin embargo, yo no creo que esto aumente la credibilidad del presidente de alguna forma, por las cosas que, claro, como estaba yo hace un momento indicándote, quedan todavía dudas y cosas en el aire que falta por aclarar.
0: Claro, pero yo tengo la sensación, ellos deben haber estudiado, deben haber tenido encuestas, datos que refieren que, por ejemplo, el caso puntual de los carros, de los vehículos, le trajo alguna afectación, y por eso es que nos da a los ecuatorianos una explicación. Y me detengo en lo de los carros porque pudimos ver las imágenes y las referencias que se publicaron de estos vehículos, claro, de lujo,
1: de lujo,
0: descapotables, uh-huh, en fin, que usa el presidente. Entonces, eso le demostraron que no era conveniente, que no estaba bien, que eso le afectaba, y por eso es que da la explicación. Y hace una referencia que quiero conocer tu apreciación, uh-huh, porque llega a temas muy personales, muy, muy internos, muy, muy de familia, muy, muy de adentro, señalando las condiciones de salud de su padre, de Álvaro Noboa Pontón. Entonces, ahí qué leer, cómo comentar eso, Doménica, por favor.
1: Andrés, ahí yo creo que, por ejemplo, tanto, yo creo que el tema de Lavinia fue algo que fue la gota que derramó el vaso con respecto a las críticas hacia el gobierno, y sobre todo de cosas que no quedaron del todo claras. Y sobre la base de eso, más allá de los autos, cuando asomó el presidente manejando a toda velocidad en San Borondón o a toda en Olón, lo que primero dejaba ver en tiempos donde la gente estaba jodida en los hospitales, no tenía turnos, estaban en muchos problemas pasando en ese momento, sobre todo en el tema social y el tema de salud, fue la profunda desconexión que esto comunicaba con la gente, ¿no? Ver al mandatario en el auto de último modelo yendo hacia su mansión en Olón generaba mucho en la crítica la desconexión que tenía el presidente. La misma cosa evoca el tema de Lavinia, la desconexión que tiene el gobierno con respecto a lo que pasa realmente en el país. Esta desconexión, yo creo que fue lo que lleva a que el presidente hable del tema personal. No hay nada más que funcione en tema comunicacional y estratégico que evocar algún tipo de emoción. Y lo hace perfectamente en esta carta, el momento que habla de su padre, el rato que dice, bueno, el tema de los autos no es algo superficial, no es algo que evidencia algún tipo de desconexión, sino que es algo profundo con

0: familia. Sin embargo, yo creo que, y como yo lo dije en mis redes, yo no creo que eso tenga mucho que ver con respecto a la crítica en sí del tema de los autos, porque él puede tener los autos que él quiera siempre y cuando los declare. Y sobre todo, era la irresponsabilidad también la que se le criticaba, de que se vaya cerrado una calle completa para que él pase a toda velocidad, completamente solo, en ningún paseo entre padre e hijo, para moverse en su vehículo. Entonces, yo creo, respondiendo a tu pregunta, Andrés, que es algo para volver a conectar con la gente, y que sobre todo se lo vea muchísimo más humano al presidente, que ha sido, se le ha visto muy distante de la gente y de los problemas reales de la gente.
1: Coincido plenamente, y llama la atención quizás las formas en que se expresa y cómo diseña la carta, digamos, porque claro, esto de los autos, de los carros que hemos preguntado, tiene varios párrafos, es probablemente el segmento de la carta más extenso, y el caso de, claro, de la señora Lavinia también es extenso. Son los dos temas que me da la impresión que le han golpeado, como tú dices, y por eso se extiende, amplía sus argumentaciones y sus tesis para dar justificaciones o como se llame. Pero hay casos que, de una fuerza enorme, que más bien son párrafos chiquitos, como el caso Progen, que a esta hora produce tanta atención por las definiciones judiciales, y el tema de la salud. La salud, que es un asunto de preocupación nacional, tiene asimismo un contenido muy, muy corto. Entonces, uno dice, estos golpes, Lavinia y los autos, tienen para el jefe de Estado más importancia, parecería, que Progen o la salud, por favor.
0: Es que también ahí, ya conociendo un poco la forma de gobernar del presidente y la forma de ser del presidente, sabemos que a él le llegan mucho más los ataques personales que los ataques en sí a su gestión. Eso queda evidenciado, y eso es algo que quienes hemos seguido también al presidente desde el inicio de su mandato, y también desde que era asambleísta, su forma de ser es así. Más le da peso al tema personal, y es lo que más le llega en varias cosas. Y el tema, por ejemplo, de la salud, creo que es el tema de Progen, la salud, y otro punto que es la electricidad y combustibles, son los puntos en donde más debería haber explicaciones, y sobre todo, más que explicaciones, el saber qué vamos a hacer. Pero se reciclan discursos con respecto a cosas que ya nos dijo en su momento el mismo presidente y su equipo. Por ejemplo, en el caso de la salud, hay mafias que se han tomado los hospitales, hay cosas, y eso lo estamos escuchando desde el 2024. Lo escuchamos hace a inicios del año en el Teodoro Maldonado Calvo, lo escuchamos ya repitiendo ese mismo discurso, pero no planteando ¿qué va a pasar? Dice en 3 semanas. Y yo creo que eso es algo muy arriesgado para el gobierno. Cuando pone un tiempo, cuando pone una meta y después no la cumple. Recordemos cuando dijeron no van a haber apagones, no van a suceder de nuevo. Pasó después del anuncio de Arturo Félix Wong, una semana y hubo apagones. Cuando se ponen estas metas y no las cumplen, es cuando más se golpea la credibilidad del gobierno, y una credibilidad que está realmente afectada. La gente no cree en la palabra del presidente, al punto de que él ha tenido que enunciar punto por punto cosas que se ha dicho, que ha dicho en su contra, y aún así no lo aclara y ha tenido que explicarlo. Entonces, en el caso de Progen, por ejemplo, también él habla de lo que está haciendo la Fiscalía, la Contraloría, dos entidades que han dejado mucho que desear también en el caso del tema de Progen, donde algunas personas que han estado involucradas han quedado fuera de la investigación, en donde no se han incluido pruebas importantes dentro de la investigación del tema de Progen. Sospechosamente gente que, claro, que es cercano al gobierno, como el caso, yo lo digo directamente, de el ministro Roberto Luque, que ya en los pormenores jurídicos, bueno, él ha dicho que no fue el que firmó, no estuvo ahí, sin embargo, él fue parte de la negociación del contrato de Progen, y todos lo vimos, no está incluido ahí. Contraloría tampoco es que ha sido del todo veraz en la información con respecto a Progen. Y los temas más importantes vuelven los más chiquitos y los que menos respuestas tienen, a solamente 3 días de que dé el informe a la Nación el presidente.
1: Sí, es curioso, porque uno dice, se preocupa de explicarnos lo de los carros, pero ¿por qué no nos dice, por ejemplo, qué pasa con un tema tan complejo y que aparece en todos los sondeos de opinión? El tema de la seguridad, ausente de la carta. El asunto del empleo, que es quizás el siguiente de los problemas porque está vinculado a la economía, tampoco nos dice nada. Hay un asunto que está por resolverse hoy mismo que estamos hablando, o mañana, que es el de los aranceles con Colombia y la situación tensa que se vive con ese país. Hay una cosa que está por venir y que tampoco nos dicen cómo vamos a enfrentar, que es el fenómeno del Niño. Entonces uno dice, ¿tiene más importancia los carros o estos elementos que te pongo, Doménica?
0: Es que en realidad, si tú te das cuenta en la carta, todo lo que se está enunciando son ataques directamente a él. Ya, o sea, no son temas en sí de crítica a su gestión o a su mandato. El tema de Progen, lo que se le ha dicho a él es que ha estado manejando la Fiscalía General del Estado, la Contraloría, para no incluir, por ejemplo, a Luque dentro de las investigaciones. En el tema de salud, que igual, ahí, por ejemplo, sí creo que es el único tema que sale del ámbito personal y que tiene que ver con el mandato, y aún así tiene 3 líneas de respuesta, ¿no? Y de ahí todo lo demás tiene que ver directamente con ataques personales a él. El tema de SRI y la deuda que en su momento se pagó supuestamente por parte del grupo Noboa, y que él dice que se sometieron a una remisión tributaria y que sí se pagó de forma legal. Algo que no se ha dejado del todo claro, que ha quedado en el aire. Él ya respondió eso en una entrevista, no recuerdo con quién, él ya había hablado de esto y dijo exactamente lo mismo. Entonces, claro, ¿qué es más importante? En tema de la respuesta, ¿qué merece la respuesta del presidente? Podríamos decir ahorita que todo lo que tenga que ver con él, más allá de lo que tenga que ver con el país.
1: Doménica, vamos a terminar, te quiero agradecer muchísimo, y la pregunta final que quiero formular tiene que ver con el efecto que esto puede producir. Es muy difícil saber exactamente, pero me parece que esto llega a un sector, aquel que está inquieto en las redes sociales, particularmente en X o Twitter, pero a la gran población, a los ecuatorianos que ahora se están desplazando, que están en el bus, que están en las vías, ¿cuánto le va a beneficiar esto al presidente? ¿Qué impacto puede tener esto? Es la pregunta. Doménica, por favor.
0: O sea, como tú dices, en el círculo rojo, que es el 1% de la población en el país que está pendiente de Twitter y de lo que dice la política, esto es un motivo de análisis más del qué va a generar el por qué, ¿no? Que es con lo que comenzamos. ¿Por qué el presidente hace esto y hacia dónde se quiere encaminar a pocos meses de unas seccionales? Pero ya en el común ciudadano, lo único que quiere escuchar es la solución que le da su presidente. Es qué es lo que va a hacer para que ellos lleguen seguros a sus casas, para que ellos lleguen con dinero hasta fin de mes, para que cuando vaya a comprar café en el Supermaxi ya no le cueste pues el café 4 veces más de lo que compraba antes porque venía de Colombia. O sea, la gente quiere soluciones. Una persona, el ciudadano de pie, no se detiene a decir, no, pues, ¿qué dice el presidente con respecto? No, lo único que se queda es, no da soluciones, dice un montón de cosas, ¿qué vamos a hacer? ¿Qué va a pasar? ¿Qué se va a hacer? ¿Ya? Y tal vez los temas, por ejemplo, lo que más ha sonado en redes sociales, como el título de la línea, que es algo tan... es algo un poco más trivial, por decirlo así, pero que ha llegado mucho a la gente. ¿Por qué? Porque es un título que a muchos le cuestan acceder, tenerlo, trabajarlo, y todo este, lo que pasa con que ella lo haya logrado en 8 meses. Pero de ahí, lo único que quieren las personas son resultados. Esta carta, para mi criterio, en un común ciudadano, en el ciudadano que nos escucha, que ahorita está en su auto, pasará de largo porque no le dice absolutamente nada de lo que le va a resolver los problemas que tiene en el día a día.
1: Perfecto. Doménica, muchísimas gracias por haber asistido y haber compartido tus opiniones, criterios en torno a lo que ha ocurrido en el ámbito político de este día, que es la difusión de esta carta que ha dirigido Daniel Noboa, presidente de la República del Ecuador, al país. Y que tiene estos contenidos que ahora hemos analizado con Doménica sobre la razón por la que se habrá difundido esto, por las motivaciones que habrá tenido el jefe de Estado para publicar esta carta y, por cierto, las explicaciones que ha dado. Muchísimas gracias a nuestra buena amiga y colega Doménica Vivanco, esta tarde en Radio Quito.
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1: Esta vez vamos a tratar un tema que sin duda es de enorme preocupación por parte de los ecuatorianos. Es lo que ocurre con la justicia en general. Y hay un aspecto en particular que lo vamos a tratar más adelante y tiene que ver con una resolución que ha adoptado, que ha aprobado la Corte Nacional de Justicia respecto a los exámenes de confianza. Esto tiene diversas lecturas y hoy vamos a tener esa apreciación y ese criterio. Para ello, hemos pedido que nos visite unos minutos el doctor Iván Saquicela, expresidente de la Corte Nacional de Justicia. Y vamos a empezar, doctor, si es tan amable, con algunos asuntos, yo diría, periféricos para luego entrar al tema central de la conversación. Yo quisiera conocer su apreciación respecto a lo que ocurre con este colectivo de jueces cuya designación y cuya instalación es relativamente reciente, que son los jueces anticorrupción. ¿Esto sirvió para algo? ¿Cuál es su criterio, doctor? Buenas tardes.
3: Buenas tardes, muchas gracias por la oportunidad de dialogar. A mí me parece que la idea de los jueces anticorrupción es importante, es valedero como idea. ¿En qué sentido? En que cierto tipo de delitos que tienen que ver con crimen organizado, con corrupción, sean conocidos por jueces específicos y especializados. Desde ese punto de vista, yo encuentro que la idea que tuvo el Consejo de la Judicatura es correcto. Ahora bien, más allá de eso, ya depende propiamente el día a día, la cotidianeidad del trabajo, en donde se demuestre ese trabajo especializado, que es la idea sustancial, y cómo no, sin perjuicio de principios rectores de un sistema de justicia, la independencia, la imparcialidad.
1: Bueno, ahí le interrumpo porque se habló con oportunidad justamente de este tema, que lo adecuado es un poco lo que ocurre en otros países, que es tener esos jueces sin rostro, porque si no, también se pueden contaminar, pues, mi doctor.
3: De acuerdo, ese es un planteamiento de los jueces sin rostro. En principio.
1: Pero que cumplen estas funciones en algunos casos.
3: Por supuesto. Sí, sí. Ya, en principio es una buena idea, si usted cabe decirlo, cuando menos una idea a debatir. Pero hay una limitación de orden constitucional en el caso del Ecuador. Esto es de que se tiene que conocer la identidad de los jueces. Algún momento el Consejo de la Judicatura lo que planteaba es no sin rostro, es decir, que no se sepa la identidad o quién es, pero sí anonimizar sus datos, por ejemplo, en el sistema. Y esta discusión, algún momento hubo en el Consejo de la Judicatura, a mí me parece que es interesante retomar, tanto desde el punto de vista de la seguridad de los jueces, y que dicho sea de paso, algunos de ellos son los jueces anticorrupción, pero hay tantos otros que también tienen casos relevantes. Y por ejemplo, la Corte Nacional.
1: En los casos penales, eso correcto. Es increíble.
3: En los penales, en términos generales, cualquier juez penal tiene un riesgo, pero no se diga en ciertos casos de la Corte Nacional, en ciertas provincias, etcétera. Entonces, de un lado, para justamente poder garantizar su seguridad, poder resguardar que estén libres de cualquier contaminación, pretensión de influencia, corrupción, etcétera. Entonces, a mí sí me parece que esto es necesario, tanto, reitero, de proteger al juez como a los sujetos procesales, al justiciable, desde una garantía de independencia e imparcialidad.
1: Doctor, otro punto que quiero plantear es el funcionamiento de la Corte Nacional de Justicia y la conformación de la misma. A esta hora hay una cantidad de jueces que están en condiciones de suplentes, que no son los titulares, sí. No se ha logrado estructurar toda la corte con jueces, con magistrados titulares. ¿Qué ocurre ahí? ¿Qué número, qué porcentaje es más o menos?
3: Son, de acuerdo a la Constitución, deben ser 21 jueces titulares.
1: ¿Y cuántos estarán? No sé.
3: Titulares están en este momento, si no estoy equivocado, 6 o 7.
1: ¿Titulares?
3: Titulares.
1: O sea, los suplentes, para usar una fórmula, son más.
3: La mayoría. ¿Ah? Así es. Esto justamente es lo que provocó que no se pueda elegir un presidente titular. Porque de acuerdo a la norma, para elegir el presidente titular se requiere mínimo de 12 titulares, lo cual no lo hay. De otra parte, brevemente, ¿por qué se dio esto? Esto es importante recordar. Se dio porque el Consejo de la Judicatura hizo una evaluación de jueces. Y esa evaluación dio como resultado, yo en aquella época era juez, cesaron 14 jueces de 21. Nos quedamos, digo, yo estaba en esa época, 7 jueces. Esos son los que cuenta Marco Rodríguez, el actual presidente de la Corte, entre otros. Entonces, ¿qué debió haber hecho el Consejo de la Judicatura? Haber llenado esas vacantes. Pero los procedimientos atropellados, algunos cuestionados del concurso de jueces, hasta la fecha no se ha llegado a nombrar. Y ahora sí, si antes era preocupante, hoy es alarmante.
1: Crítico.
3: Sí, porque si no se nombra, el próximo año quedarían apenas 2 o 3 jueces.
1: Hay unos titulares que salen de los titulares.
3: Ya cesan algunos al cumplir su periodo. No desconozco de que hay jueces temporales que hacen su mejor esfuerzo.
1: Claro.
3: No desconozco. No, claro. Además son jueces de corte provincial. Pero sin lugar a dudas, fortalecer la institucionalidad amerita jueces titulares.
1: ¿Y a quién corresponde la designación de los titulares? ¿Al Consejo de la Judicatura o a la Corte de Participación Ciudadana?
3: Al Consejo de la Judicatura.
1: Al Consejo.
3: Por imperativo constitucional.
1: Con concurso.
3: Mediante concurso de oposición y méritos. Esta es una tarea pendiente y urgente del actual Consejo de la Judicatura. Porque yo digo, el momento que usted tiene, como país, tenemos una corte plenamente establecida, hay mayor institucionalidad, claro, mayor garantía para los propios jueces, pero sobre todo para los usuarios del sistema de justicia.
1: Sin duda. Doctor, le planteo otro tema que fue motivo de discusión, de debate hace algunos meses, y que eventualmente podría ser planteada en la consulta popular. El presidente está entusiasta por reducir las responsabilidades del Consejo de Participación y Control Social. Me refiero a la Corte Constitucional, que se convierta en una sala de la Corte Nacional de Justicia. ¿Es usted partidario de eso?
3: Mire, no le digo que necesariamente sí o no, pero me explico. Es una posibilidad. Lo hay en otros países. En el Ecuador hemos tenido Tribunal de Garantías, claro, Constitucionales, Tribunal Constitucional, Corte Constitucional y Sala Especializada.
1: ¿La sala también tuvimos?
3: Correcto.
1: Pero hace mucho tiempo. Pues.
3: Sí, de la Corte Suprema de Justicia. Entonces, en los diferentes países, cualquiera de estas formas es una manera de organizar el control de la constitucionalidad. Se suele decir que quizá la forma más efectiva podría ser una corte constitucional. Sin embargo, no solo es eso.
1: La figura actual.
3: La figura actual. Sin embargo, no es solo eso. Mucho depende del alcance de sus atribuciones y de la forma de su nombramiento. Mire, muy, muy respetuoso de las personas, hablo desde el punto de vista normativo e institucional. En el caso de la Corte Nacional, que es el máximo organismo de justicia ordinaria, la Corte es de lo constitucional, la constitucional. Dos cosas quiero destacar. Uno, todo juez de la Corte Nacional titular proviene de un concurso de oposición y méritos, y no de una terna o nominación que haga ninguna función del Estado. ¡Ojo! Y dos, los jueces de la Corte Nacional, como debe ser, es más, están supeditados a régimen disciplinar. Lo único, eso sí, que no se pueda entrar a analizar sus decisiones, porque sería vulnerar la independencia judicial. Pero sí tienen los jueces del país, incluso la Corte Nacional, máximos magistrados, régimen disciplinar. Yo hago notar algunos aspectos. En definitiva, en los diferentes países del mundo existen diferentes formas de organizar. ¿Qué es lo importante? Que la mejor forma que el Estado encuentre cómo organizar garantice independencia, imparcialidad. Eso es fundamental. Por ejemplo, muchos se han cuestionado respecto de la forma de proceder, no solamente de este, de algunos consejos de participación ciudadana y control social, desde la praxis, pero también desde la amplitud de las atribuciones. Yo soy de quienes creo que el Consejo de la Judicatura debe existir en la medida en que sus atribuciones son administrativas financieras y en la medida en que se respete la independencia judicial.
1: Pero
3: eso es fundamental.
1: La condición esta de sancionar a los jueces no es conveniente, porque eso es lo que ocurre actualmente, pues. El Consejo de la Judicatura tiene esa inclinación de sancionar a los jueces.
3: Mire.
1: Y eso debería estar más bien en manejo de la Corte Nacional de Justicia, me parece. O sea, alguien que se ve afectado, todo puede recurrir a la Corte.
3: Mire,

0: se ha avanzado muy positivamente en esto. ¿En qué sentido? Antes, el Consejo de la Judicatura podía sancionar por error inexcusable o manifiesta negligencia por su propio criterio jurídico. Hoy, para que exista esa sanción, los jueces son los que deben declarar un error inexcusable o una manifiesta negligencia. Entonces usted ya tiene ya. Que es el juez el que hace esa determinación. Ahora bien, el régimen disciplinario finalmente yo creo que hay que ser, es mi forma de expresarme, equilibrado. ¿Qué significa? No puede haber juez sin responsabilidad o sistema de justicia sin régimen disciplinario. No puede haber, porque puede haber funcionarios, o los hay en cualquier país, que cometen incorrecciones. Claro. Entonces tienen que ser sancionados. Pero lo importante es qué organismo lo hace, cuál es el procedimiento, porque créase, más allá de ser un tema personal, no quiero personalizar, pero realmente termina siendo un buen ejemplo para explicar. Cuando yo fui presidente de la Corte Nacional, perdóneme, un tal señor Guamán, que nunca dio la cara, me presentó una denuncia y el Consejo de la Judicatura en menos de 24 horas me suspendió al máximo representante de la función judicial del Ecuador, más allá de mi persona, pero es un caso real que está allí para el análisis. Más allá de mi persona, usted tiene un organismo administrativo por sobre la máxima autoridad de la justicia. Entonces, en eso hay que tener cuidado. Una cosa es el régimen disciplinario, que debe existir, y otra cosa, harto diferente, que un organismo vaya a supeditar a los jueces, que a la hora de la verdad son esencialmente la función judicial, la labor jurisdiccional.
1: Claro. Volvamos a lo de la Corte Constitucional. ¿Mm? Ellos son jueces constitucionales.
0: Así es.
1: Que se convierten en irresponsables, digamos así, porque no responden ante nadie.
0: Correcto.
1: Esa categoría, claro. Esa jerarquía, esa condición, usted la observa, la cuestiona.
0: Sí.
1: Ellos deben responder ante alguien, no sabemos qué, pero ante alguien.
0: Mire, hay un momento dado en que alguien es la máxima autoridad.
1: O sea, ya el tribunal máximo.
0: Correcto. Correcto, de acuerdo. Y no solo en ese ámbito, en cualquier ámbito. Sin embargo, sí es interesante este análisis. El presidente de la República es la máxima autoridad. Pero él puede ser juzgado, sí señor, sí señor, por los jueces de la Corte Nacional, en el caso que hubiera un delito, por la Asamblea Nacional vía fiscalización, los jueces de la Corte Nacional, sí señor, por el Consejo de la Judicatura, el Consejo de la Judicatura, sí señor, por la Asamblea Nacional.
1: Todos,
0: todos, todos, todos.
1: Menos los señores de la Corte.
0: Entonces, ciertamente, más allá de lo personal, como digo, sí hay motivos al menos para analizar. Y eso tiene que ver con los pesos y contrapesos de estructurar el poder. Yo sé que en el ámbito judicial y el ámbito constitucional tiene que tener otro tratamiento. Yo, por ejemplo, no pensaría que puede ser susceptible de un juicio político por las resoluciones que adopte.
1: No.
0: Ya, eso es otra materia. A propósito de eso, ejemplifico algo. Y yo había dado un criterio sobre esto. El fiscal o fiscal general, cualquiera que fuere, pero vamos a citar un ejemplo concreto. La fiscal Diana Salazar se le inició un sumario administrativo en el Consejo de la Judicatura para destituirle. Se cuestionó porque el Consejo de la Judicatura no tenía competencia y se trató de justificar la competencia. Pero esencialmente el fiscal sí es susceptible de juicio político. Entonces, mire que llegamos al mismo problema. ¿Por qué? En principio, ¿está bien que sea susceptible de juicio político fiscal? Sí. Pero ¿y qué pasa cuando hay un poder político, cualquiera que fuere, que tiene una mayoría y que le conviene cesarle al fiscal, claro, por los procesos penales?
1: Bueno, pero es el mismo problema con la elección o con la designación del fiscal, es el mismo punto.
0: Correcto. Entonces, ¿en qué
1: cuando
0: sistema?
1: Cuando ya me es incómodo, hago una ofensiva y una campaña para destituir y utilizo este mecanismo que usted plantea.
0: Entonces, mire, por ejemplo, cito este ejemplo para hacer notar la complejidad que tiene, y hay tantas normas que pueden regular estos respectos. En este caso específico, yo soy de quienes creo que está bien que el fiscal sea susceptible de juicio político, pero no por los temas de sus decisiones en el ejercicio de la acción penal. Porque equivaldría, salvando las distancias, que un juez sea juzgado por sus decisiones jurisdiccionales.
1: Bueno, pero ¿por qué razón le llama usted a un juicio político al fiscal? ¿En qué circunstancias, por ejemplo?
0: Incumplimiento de funciones desde un punto de vista administrativo.
1: Ah, por la administración.
0: Pero sería muy grave, no nos gustó su imputación fiscal. Porque jurídicamente hablando usted tiene un juez, que es el que quien controla esa imputación.
1: Doctor, le quiero plantear un tema que me ha llamado la atención y que no sé si tiene una lectura política o una lectura más bien desde el derecho. Y es que yo he hecho un pensamiento, he utilizado la cabeza para registrar los expresidentes de la República por elección popular que están vivos. Si uno va contando con los dedos, todos están sometidos a una acción judicial, a un proceso, a los tribunales, a las cortes. Entonces usted tiene a Yamil Maguad, tiene a Rafael Correa.
0: Así es.
1: Tiene a Guillermo Lasso, tiene a
0: Lenín Moreno.
1: Y así
0: más atrás está Abdalá Bucaram.
1: Abdalá Bucaram, por eso me acordé, porque le han llevado a una.
0: También estuvo el ex vicepresidente Alberto Dajic.
1: Bueno, la lista va completándose. Ahí se salva Fabián Alarcón, ¿verdad? Pero él no fue por elección popular.
0: Sí, finalmente presidente interino.
1: No por elección popular. Y también
0: Gustavo Novoa.
1: Gustavo Novoa, muerto. El doctor Borja, estuve pensando, muerto, Sixto muerto. Pero los que están vivos, fíjese usted.
0: Creo que Borja, que muere recientemente, sí, claro, no tuvo ningún proceso.
1: No tuvo ningún llamado. ¿No?
0: Así es.
1: ¿Qué será que se está descomponiendo o qué? ¿Por qué es esto?
0: Qué interesante su reflexión. Ajá. Mire, no exactamente como usted lo plantea, pero yo en algún momento sí hice una reflexión también. Y la exteriorizo. Mire, hace años había uno o dos procesos en la Corte Nacional. Uno de ellos, el caso del expresidente Abdalá Bucaram. Respetuoso, no hago juicios de valor, no conozco el detalle.
1: No.
0: Pero quedemos claros en algo. Uno, tenía un proceso, es objetivo. Y dos, demoró 20 años.
1: Claro.
0: 20 años.
1: Así es.
0: En cambio, aunque pueden haber muchas críticas, hay que decir algo en objetividad. En la Fiscalía y en la Corte Nacional de los últimos años hubo varios procesos penales de expresidentes, ex vicepresidentes, ex ministros de Estado, asambleístas, pero podríamos llegar a más de una centena de altísimos funcionarios. Conclusión. Unos dicen es persecución.
1: No fair.
0: Y otros, señores, es un tema de derecho. Yo mismo fui juez.
1: Perdón,
0: de algunos de esos casos.
1: Porque me parece a mí que esto habría que estudiar y discutir más.
0: Muy interesante.
1: Ahora hay un escándalo y un bullicio tremendo en España. Porque se lo ha convocado a un proceso judicial a Rodríguez Zapatero. Y las referencias periodísticas que yo he estado leyendo es que es el primer expresidente del gobierno español sometido a un tribunal, a una corte y a una acción de orden judicial. En cambio, aquí es facilito. Resulta sencillo relativamente. Y fíjese la lista que se nos viene a la cabeza este rato.
0: Y esta lista es de los últimos años, sobre todo los que han ameritado ya una condena.
1: Condena, claro.
0: Porque otros procesos en el propio país duraron muchos años y no se llegó a ninguna ninguna condena. Mire, yo creo que en objetividad hay algo que es inevitable, que cuando hay un procesado de ese alto nivel político, hay componentes políticos de un sentido necesariamente de persecución, pero hay componentes de orden político y muchos de ellos se defienden jurídicamente y políticamente.
1: Claro, claro.
0: Por ejemplo, el expresidente Correa. A ver, él es el de la teoría del influjo psíquico.
1: Claro.
0: Digo, su teoría de defensa y de deslegitimación. A la hora de la verdad, si uno revisa esa sentencia, que puede ser criticada desde el derecho, pero en seriedad. Pero aquello de decir que se le ha condenado por influjo psíquico, no es verdad. No es verdad. Es autoría mediata. En fin, entonces, yo creo que depende de cada caso específico. Pero lo que yo sí quiero destacar es de que, en definitiva, en el Ecuador hay procesos y condenas que nunca antes lo hubo. Nunca antes. Entonces, usted llega a una conclusión. ¿Es persecución o antes hubo impunidad?
1: Ah, bueno.
0: Y ahí está la reflexión.
1: Ahí está la lectura.
0: Ahí está la lectura.
1: Ok, mi doctor, una cosita se me escapaba, que parecería de forma, pero no sé cuál es su apreciación. Y esto ¿qué significa? ¿Cómo afecta, digamos, a Corte Nacional de Justicia o Corte Suprema de Justicia? Que es un debate que estuvo presente hace algunos
0: tiempos. Así es. Tiempo. Yo creo que debe ser Corte Suprema.
1: ¿Lo cual le da qué? ¿Una jerarquía mayor? ¿Un nivel ya más alto?
0: Yo creo que le da una jerarquía, pero más allá del nombre, que sí afecta. Más allá del nombre, pero obviamente depende el marco de sus atribuciones. En cuanto al nombre, un momento dado se llamaban ministros jueces de la Corte Suprema.
1: Magistrado.
0: Claro. Luego como que hay una estrategia, en mi opinión. No se trata de un tema de vanidad, no, pero se les trata de minimizar,
1: reducirlos,
0: para que el poder político esté por sobre el judicial. Yo creo que en la medida en que el juez se siente con reales atribuciones y hace un trabajo independiente, es vital en un Estado de Derecho. Eso en la denominación. En cuanto a las atribuciones, lo que sucede es que, en estricto senso, la Corte Nacional puede ser suprema en materia de justicia ordinaria, pero ya no lo es en la medida en que hay una Corte Constitucional, que desde la óptica estrictamente constitucional puede dejar sin efecto sus resoluciones. En cambio, en un sistema donde usted tiene Corte Suprema con sala pena constitucional, realmente es supremo.
1: Claro.
0: Y eso sucede en varios países.
1: Claro, le da otra respetabilidad.
0: Así es.
1: Doctor,
0: así es.
1: Estamos asistiendo ahora a una serie de audiencias y comparecencias que son fuertes. El tema goleada, en el que está implicado el alcalde de Guayaquil. Uh-huh. El tema Progen, que hay todo este esquema de corrupción que se habría establecido para la compra de generadores eléctricos. Y el caso Sinohidro. Y aquí interviene la fiscalía en este momento del proceso para señalar, para definir las razones que se producen para llevar adelante. Usted ha hecho un seguimiento, no sé, en términos generales, no de cada uno de los casos, pero ¿y qué pasa con la fiscalía?
0: Mire, un seguimiento de lo mediático. En realidad, de los procesos, como para dar una opinión seria,
1: No, ni hemos estado asistiendo, ni
0: claro,
1: nada.
0: Claro, o sea, para dar realmente uno
1: claro.
0: Que, ¿qué es lo que yo podría decir? A ver, por ejemplo, del último caso Progen, escucho opiniones en el sentido de que la fiscalía no habría imputado o procesado a un determinado funcionario.
1: Autoridad.
0: Ya, muy bien. Mire, los que han dicho eso lo dicen como una sospecha o cuestionamiento. De acuerdo. Yo creo que se puede revisar el proceso. Y un juez incluso tiene la atribución de determinar si el fiscal ha actuado con objetividad o no. Entonces eso también es lo jurídico.
1: Ah.
0: Porque no quito razón en que en muchos casos las personas como ciudadanos podemos opinar. Pero también definitivamente lo que debe primar es la realidad procesal y el derecho. Porque si no, cualquier cosa se puede decir.
1: ¿Y eso puede hacer el juez?
0: El juez puede observar al
1: fiscal.
0: La conducta, la actuación del fiscal.
1: Allá.
0: Más allá de que en la resolución de fondo, un juez puede asistirle la razón o no a un fiscal. Mire que aquí, por ejemplo, ya existe una primera distorsión o malentendimiento. A veces se cree que lo que dice el fiscal es la verdad.
1: Ya.
0: La pregunta es, ¿para qué el juez? O sea, no tiene sentido. El fiscal.
1: Pero tiene un enorme peso, ¿no? Si el fiscal acusa a Pepito de tal cosa, ya está. Pues. Aunque el juez mañana le cambie, pero limpie eso.
0: Pero jurídicamente no es así.
1: Yo sé.
0: Y eso hay que entenderlo. Porque si sería así, cuando menos el papel del juez es de un pintado en la pared. Y esa no es la idea. En casos de la vida real, cualquiera que fuere, del día a día, muchas veces la imputación fiscal es deficiente, hay errores, no hay prueba, etcétera. Entonces, el juez está para cumplir un rol de independiente, de imparcial, de tercero frente a un debate entre fiscalía y defensa y adoptar la solución que corresponda. En la práctica, ¿qué puede pasar? Puede pasar en un malentendido que la palabra de fiscal es todo. No lo es. Yo sé que es fuerte porque un fiscal que actúa con objetividad, solo si tiene un caso probable, tiene que imputar o iniciar un proceso. Lo contrario sería una o despropósito. Entonces, creo que jurídicamente hay que entender bien el sistema. Muchas veces se distorsiona.
1: Doctor, vamos a concluir, volvamos al tema que había sido motivo de la atención.
0: Al tema central.
1: La resolución aprobada por la Corte Nacional de Justicia respecto a los exámenes de confianza. Primero, ¿cómo entender, cómo explicar a nuestra audiencia qué es los exámenes de conciencia?
0: De confianza.
1: De confianza, perdón, de confianza. Ya,
0: mire, el asunto es el siguiente: el Código Orgánico de la Función Judicial determina que quien postula para ingresar a la Función Judicial, por ejemplo, un juez, que quiere ser juez, debe someterse y aprobar un examen de confianza. Entonces, el Consejo de la Judicatura pidió al Pleno de la Corte Nacional expedir una resolución de carácter obligatoria y general. ¿Sobre qué?
1: Ya.
0: ¿Sobre cuál es el alcance, los límites, el entender en buen romance que es una prueba de confianza?
1: Una especie de reglamento para definir cómo proceder en los exámenes de estos de prueba de confianza.
0: Sobre todo una claridad de qué es.
1: Ya.
0: ¿Esto por qué? Porque en estricto sentido no puede la Corte reglamentar.
1: Claro.
0: Porque no es su atribución.
1: No.
0: Pero en definitiva, para explicar.
1: Para explicar.
0: El asunto es de que la expresión prueba de confianza, en principio uno puede decir que es confianza, pero realmente termina siendo ambiguo. ¿Cuál es efectivamente el alcance? ¿Hasta dónde llega la prueba de confianza?
1: Y eso resuelve
0: esta resolución. Resolvió el Pleno de la Corte Nacional. ¿Qué resuelve? A ver, dos aspectos fundamentales resuelve el Pleno. Primero, partimos de que es una norma jurídica que tiene una oscuridad, una ambigüedad. Entonces tiene competencia para hacerlo. Dos, ¿qué resuelve? Resuelve que el examen de confianza es un instrumento técnico jurídico, ¿para qué? Para recopilar información y verificar sobre integridad del postulante, de la persona. Ética, en términos generales, su probidad y su conducta. Entonces, para eso sirve el examen de confianza. Y dos, resuelve de que para que este instrumento sea válido, sea eficaz, es necesario considerar ciertos componentes. ¿Cuáles? Considerar cómo es la metodología para hacer la prueba de confianza, la competencia, la acreditación, la preparación de quienes practican el examen de confianza, y finalmente la integridad, confidencialidad, cadena de custodia que se respete en el examen de confianza. En términos más concretos, ¿de qué sirve esto?
1: Bueno, ¿y como instrumentos, por ejemplo, el polígrafo para esto?
0: Podría ser.
1: Ah.
0: Podría ser, claro. Para finalmente determinar confirmar dentro del examen de confianza. Ah. ¿De qué sirve este instrumento? Mire, a mí me parece que es importante porque yo quiero recordar que en un concurso penúltimo o último de jueces de la Corte Nacional se cuestionó seriamente el examen de confianza, que incluso se había contratado y que no servía para nada.
1: Punto, claro.
0: Y por el contrario, generaba desconfianza. Un examen de confianza no puede prestarse a una subjetividad o arbitrariedad. Entonces, si tenemos claridad en qué es un instrumento interesante,
1: claro,
0: para que se genere confianza.
1: Para enmarcar y no obtener estas ambigüedades, como usted dijo, o distorsiones, en fin.
0: Y que sea verificado.
1: Claro.
0: Porque mire, yo le pongo un ejemplo. Es un ejemplo. Juan Pérez se postula para juez y dice, mire, usted tiene aquí que usted ha defendido X caso. Yo que sé, un caso de femicidio. No vale, señor. Defendió un femicidio. Ratito. En primer lugar, es mi ejercicio profesional, veamos cuál es mi actuación, etcétera. Vamos a otro tema. Él había sido denunciado o tiene una investigación previa por un accidente de tránsito en estado de embriaguez. Y ya se publicó. Verifiquemos.
1: Claro.
0: Verifiquemos. Y así por el orden.
1: No, pues ordenar y establecer me parece perfecto.
0: Y que es importante porque un perfil para un funcionario judicial, no se diga de fiscal o juez, no es solamente la competencia profesional. No es solamente.
1: Imagínate que son muy competentes profesionalmente, pero para el mal, pues.
0: Por supuesto.
1: Claro, pues.
0: Entonces, mire que una función de estas no es cualquier cosa. Incluso yo agrego algo. Más allá del examen de confianza, hay que tener vocación. Porque créase Andrés, yo le miro a usted muchísimos años en televisión y en radio, en fin. Bueno, yo entiendo que usted tiene una enorme vocación por lo cierto, que hace.
1: Claro.
0: Pero por supuesto. ¿Y qué pasa si usted está sentado de juez? Yo no quiero saber nada.
1: No, pues.
0: Es un tema ajeno, no solo a su formación, sino a su vocación.
1: Si yo quiero ser juez, no tengo ninguna preparación. O un juez que esté ahí y que no le guste.
0: Eso es todo.
1: Es todo.
0: Entonces, ¿qué es importante? Pero sobre todo para un cargo así. Si en cualquier cosa de la vida, qué importante que es la vocación en lo que usted hace. Para cualquier cosa de la vida.
1: Cosa.
0: Pero no se diga en una función pública. Tiene que estar preparado. Tiene que tener una vocación. Hay muchos abogados, por competentes que sean, dicen, yo no sirvo para juez, no me gusta.
1: Claro.
0: A mí me gusta ser abogado. Entonces yo creo que son varios componentes, pero siendo más concretos en el examen de confianza, me parece que es un instrumento que nos da más certezas, que nos da claridad. No será lo suficiente, obviamente, pero en lo específico, qué bueno que se tenga claridad en qué es.
1: Doctor, vamos a terminar la última pregunta que estuvimos conversando antes de que nos abran el micrófono.
0: Claro que sí.
1: Los honorarios profesionales de los abogados. Ahora hay un debate, especialmente en redes sociales, respecto a un abogado. ¿Cómo entender eso, no? O sea, hay una tabla para una tarifa, digamos, de cómo se debe cobrar y estos valores que aparecen, 500,000, 800,000, por defender a alguien.
0: Bueno, en términos generales hay una tabla, pero
1: no se cumple.
0: A ver, más que no se cumple, sí hay un ejercicio también de libertad de pactar un honorario. Eso depende de la complejidad del caso y del acuerdo a que se llegue. Yo creo que desde ese lado, quizá el cuestionamiento pueda ser subjetivo, pero lo que sí creo que puede ser mucho más objetivo en cualquier caso del que se trate es sencillamente, muy bien, el honorario es esto, queda claro, pues el pago, en fin, y que no se genere duda sobre aquello. Eso es lo que yo creo, porque en muchos casos existe una complejidad y finalmente si es que hay un acuerdo, como digo, ahí le veo más subjetivo, no es que hay una tabla y esto así
1: sí, no, pero pagar a través del sistema financiero, por ejemplo, pagar
0: por
1: con
0: ejemplo,
1: cheque.
0: Por ejemplo.
1: No hay efectivo porque eso significa.
0: Por ejemplo.
1: Doctor querido, muchísimas gracias,
0: Andrés,
1: por su presencia.
0: Gracias.
1: Ha sido el expresidente de la Corte Nacional de Justicia, doctor Iván Saquicela. El tema de esta entrevista ha sido estos exámenes de confianza y la resolución de la Corte. Pero claro, hemos aprovechado para revisar algunos aspectos. Muchísimas gracias a nuestro entrevistado y a la audiencia.
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1: Una de las instituciones más apreciadas, con mayor respeto, de jerarquía, está enfrentando una crisis enorme. Me refiero a lo que sucede con la Universidad Central del Ecuador. En el transcurso de los últimos días, de las últimas semanas, hemos recibido una gran cantidad de información, de hechos que demuestran una descomposición, una crisis ética. Hay una serie de acontecimientos que tienen que ver con irregularidades, ponen en entredicho la educación superior, particularmente en la Universidad Central. Y claro, como había señalado hace pocos momentos, esto duele, afecta, porque es una universidad, es un centro de educación superior extremadamente respetado, con gran cariño. Pero ahora está sufriendo, está viviendo un momento muy complejo. Queremos entonces leer, queremos interpretar, queremos analizar lo que sucede con la Universidad Central y estos hechos que se han presentado. Para ello, hemos pedido que nos acompañe unos minutos el doctor Fernando Sempertegui. El doctor Sempertegui fue rector de la Universidad Central del Ecuador hasta hace poco, y en tal virtud nos puede dar su apreciación, nos puede dar su criterio en torno a lo que está ocurriendo. Doctor, bienvenido, gracias por estar en Radio Quito y Platino esta tarde. ¿Cuál es una primera lectura, un primer comentario que usted nos quiera hacer sobre lo que está sucediendo? Buenas tardes, adelante, le escuchamos.
3: Muchas gracias, Andrés, por la amable invitación. La opinión pública en las últimas semanas ha concentrado su atención en acontecimientos ocurridos en la Facultad de Medicina de la Universidad Central, particularmente en la Escuela de Medicina, que es la que forma médicos. Esa escuela, esa carrera de medicina, ha mantenido una larga tradición de exigencia y rigor académico, de manera que ha formado médicos

0: médicos y médicas calificados y de quehacer social y profesional muy relevante. La exigencia no ha disminuido. El rigor académico tampoco. La principal prueba de que así es la acreditación de la carrera de medicina en las evaluaciones del ICASES y el rendimiento de sus egresados, que es altísimo en comparación con otras carreras de medicina del país. De manera que esta carrera continúa formando profesionales de alta calidad. Ahora, lo que ha motivado la preocupación pública es lo que ocurrió durante un examen de farmacología. Creo que un examen el final de farmacología. Hay que decirlo, es una de las cátedras más exigentes del conjunto de cátedras de esa facultad. Ha tenido directores eminentes como Plutarco Naranjo. El mismo el rector, el doctor Edgar Samaniego, ha sido parte de esa cátedra y han cultivado una ética de trabajo impecable. De manera que la nueva generación de profesores es exigente. Y por supuesto, totalmente contraria a los intentos de fraude académico. De modo que en ese examen, los profesores que estaban allí se dieron cuenta de movimientos extraños de ciertos alumnos y pues los sorprendieron con dispositivos electrónicos para responder las preguntas de manera fraudulenta. Parece que estaban conectados en el exterior con otros que respondían las preguntas y les remitían por la misma vía. De modo que con este hallazgo los profesores decidieron actuar y tratar de establecer qué otros alumnos formaban parte de este fraude colectivo en el aula, y detectaron que algunos efectivamente tenían localizados estratégicamente estos dispositivos para mantenerse en contacto con el exterior y responder las preguntas de modo fraudulento. Este es el acontecimiento central, Andrés.
1: Sin duda, ese es el hecho que mayor atención ha provocado, pero da la sensación que en general este es un hecho particular, un acontecimiento puntual, como bien hemos dicho, pero que en general hay algo en la universidad que está descompuesto, que está algo mal. Amigos, gentes que me han comentado, por ejemplo, desde las instalaciones, los jardines, los lugares que se puede ver transitando tranquilamente, están afectados. ¿Esto obedece a qué? ¿Qué cree usted? Antes se acusaba mucho a que la Universidad Central estaba politizada y que había una serie de enfrentamientos entre grupos que participaban o que intervenían en la vida política de la universidad. Ahora ese tema no tiene una fuerza significativa, pero fíjese usted este cuestionamiento respecto al chico que es presidente de la FEWE. No sé, ¿cuál es la apreciación ya en de orden general sobre lo que sucede con la central, por favor?
0: Bueno, la central quedó con un ímpetu de desarrollo institucional muy importante. Durante la década que yo estuve al frente de la universidad, logramos cambios significativos en el campo académico, científico y de proyección a la sociedad. Cuando inicié el rectorado, la Universidad Central tenía 11 doctores en ciencias, es decir, 11 PhDs. Tenía el 40% de profesores sin grado de maestría. A la vuelta de 3 años habíamos corregido eso. El 100% de profesores tenía su grado de maestría. Y abrimos e instauramos un programa inédito de relación internacional con centros académicos de prestigio para que nuestros profesores hicieran sus doctorados, es decir, alcanzaran sus grados de PhD en esos centros. Durante mi periodo logramos que más de 300 profesores titulares alcanzaran ese grado. De manera que ellos representan un potencial significativo para hacer investigación científica de alta calidad, como efectivamente ocurre. La Universidad Central, antes del año 2014, publicaba más o menos 30 trabajos por año en revistas científicas de alto impacto. Pero desde el año 2017 se publicaban 300 artículos por año en revistas de alto impacto. investigaciones pertinentes a los problemas nuestros, de manera que podían, a partir de esos hallazgos, derivarse políticas públicas en materia de salud. De modo que la Universidad Central mantiene ese potencial. Yo sé que hay trabajo incesante de investigación científica. Los resultados no pueden verse a corto plazo, por supuesto, los proyectos generalmente llevan 2-3 años cuando fructifican en una publicación. Sé que se está trabajando en todas las facultades para hacer ciencia de buena calidad. Todavía no se ven los resultados de los proyectos que empezaron. Ahora, el campus de la universidad es grande y, por supuesto, tiene ya algunos edificios maltrechos, porque algunos edificios tienen casi 6 décadas. Y por supuesto, cuando fueron construidos, las instalaciones no tenían los requerimientos que se exigen para un centro académico en la actualidad, como rampas de acceso, modalidad inteligente de manejo de ascensores, etcétera. Sin embargo, sé que la universidad está trabajando para mejorar estas instalaciones. Todo pasa también por el filtro de la contratación pública, que no es fácil en el país. Muchos procesos que se ponen en marcha se frustran por A o por B, porque un concursante pone un reparo, se queja al CERCOP, el CERCOP declara desierto el concurso. De modo que yo presumo que las autoridades de la universidad están poniendo todo lo que pueden a su alcance para ir corrigiendo estos aspectos de la infraestructura que parecerían descuidados.
1: Doctor, no sé cuánto pesa en esta situación, en esta que yo la considero y que muchos leen o interpretan así como una crisis institucional, cuánto pesa la masificación, la sobrepoblación estudiantil, si es tan amable.
0: A ver, de eso sí hay que hablar, creo que con números. Vamos por una de las carreras más apetecidas por los jóvenes bachilleres, que es medicina. Cada semestre más de 10.000 bachilleres quieren un cupo en la carrera de medicina de la Central, fíjese. Pero el cupo que tiene la Universidad Central es de 250. Por lo tanto, en cuanto a la formación de médicos, la Central no contribuye con significativos números de egresados y por tanto no contribuye a la sobrepoblación de médicos que existe en la actualidad. Y ha habido una alarma sobre la cantidad de médicos generales que están desocupados y sin especialización. De manera que sí se necesita corregir esta sobreoferta de médicos, pero eso requiere un acuerdo entre todas las carreras de medicina, las estatales y las privadas. Hasta donde entiendo, hay un grupo que está trabajando para aproximar las voluntades de todas las carreras de medicina del Ecuador a fin de establecer una política nueva. Tal vez disminuir durante un tiempo radicalmente la admisión en beneficio de la formación de especialistas. El Ecuador padece la falta de especialistas. Por esa razón hay hospitales sobresaturados como el Andrade Marín. Ya no se da abasto ese hospital porque tiene muy buenos especialistas. Pero en provincias se ha hecho inversión importante en edificios de infraestructura de hospitales que están ocupados muy parcialmente porque no tienen especialistas, no hay especialistas en provincia. En la última década se han formado muy pocos especialistas. Las instituciones de salud, como el Ministerio de Salud y el Seguro, que antes contribuían a financiar la ocupación de especialistas, desistieron de hacerlo, lo cual es una política totalmente equivocada, porque las instalaciones físicas no actúan por sí solas. Si no hay talento humano calificado, simplemente son instalaciones muertas. De manera que fíjese, esto de la sobreoferta en esta carrera que es tan demandada, cierto que entrega una alta cantidad de médicos, pero no depende de la Universidad Central, por ejemplo, porque tiene una restricción de cupos muy acentuada. Hay otras carreras, digamos, administración de empresas y algunas correlacionadas, que también tienen enorme demanda. Y esa demanda no se correlaciona con las expectativas de la sociedad que requiere otro tipo de profesional. La Central tiene más de 60 carreras, de las cuales 40 son técnicas. 40 son técnicas. El imaginario exterior en el país y en Quito en particular considera que la Central solamente tiene jurisprudencia, medicina y administración. No es así. Tenemos más de 40 carreras técnicas de ingeniería. Pero los jóvenes bachilleres optan poco por esas carreras. Ahí tenemos un problema en la educación media. Los chicos se alejan por la exigencia de las matemáticas, de la física y de la biología, que son las ciencias duras que tienen que ser mejoradas sustancialmente en educación media. Entonces, el rumbo, el cambio de direccionamiento de la oferta de carreras también pasa por una interacción importantísima que hace falta de política de educación pública y privada que correlacione la educación superior con la educación media.
1: Doctor, usted estuvo dirigiendo, estuvo al mando, como bien nos recuerda y como hicimos en la presentación, de la Universidad Central durante algunos años.

0: Habitualmente, ¿cuál cree usted que es el problema actual de la Universidad Central? Muchas veces han estado muy intensos en señalar la falta de financiamiento, los recursos, que no hay cumplimiento, que hay atrasos y tal. Ahora, de lo que se conoce, parecería que más o menos el gobierno central está atendiendo adecuadamente ese tema. Con esta experiencia, con estos antecedentes que yo he señalado, ¿cuál podría ser, desde una especie de autocrítica, lo que está ocurriendo en la Universidad Central, doctor Sempertey?
1: Parece que hay cierto retraso en las contrataciones de profesores. Ese parece ser en este momento un problema agudo, un problema delicado, particularmente en las carreras de ciencias de la salud y específicamente en medicina. Si se retrasan los contratos de profesionales para que ejerzan la docencia, entonces ocurre un traspié muy importante, porque cuando se trata de medicina, los relevos tienen que ser muy puntuales, porque los chicos pasan al ámbito hospitalario y los hospitales no esperan. De manera que si la facultad se demora en contratar profesores, se desplazan los tiempos y los chicos se movilizan más tarde a su actividad hospitalaria. Creo que allí ha habido un tropiezo, una suerte de algún error. No han sido puntuales los contratos. Los profesores invitados a participar como profesores lo han hecho sin el contrato respectivo. Ahora tiene que legalizarse su ejercicio y recibir las calificaciones que ellos han puesto, a fin de que se ponga al día el calendario académico, especialmente con el ingreso a los hospitales de los estudiantes de los últimos años. Parece que ese es el problema central, y hasta donde entiendo se está corrigiendo ahora aceleradamente el problema de fondo, que es este, a fin de poner a tono los tiempos con las exigencias hospitalarias.
0: Doctor Sempertey, la estructura de funcionamiento de la Universidad Central, los estamentos, el propio rectorado y, bueno, las otras instancias, ¿corresponden a la actualidad? ¿Es necesario modernizar, permitir mayores eficiencias, mayores niveles de agilidad, justamente en atención a lo que usted señala? ¿Qué ocurre con la estructura de la universidad? Supongo que esa estructura viene desde hace muchísimos años. ¿No será preciso renovar por ahí? Le planteo, si es tan amable.
1: Bueno, el estatuto universitario fue cambiado recientemente, creo que tiene no más de 5 años. Y la estructura de gestión de la central es desconcentrada. Está desconcentrada en vicerrectorados, en decanatos y en direcciones. De modo que tienen que fluir estos canales adecuadamente a fin de que no se generen cuellos de botella administrativos. Ese es el punto fundamental. Si se mantiene adecuadamente la política de articulación de estos niveles, se evitan los cuellos de botella y entonces fluyen los procesos académicos y administrativos sin tropiezo. De modo que el estatuto más bien es un instrumento bastante actualizado. Tome en cuenta que los estatutos deben armonizar con la ley de educación superior. Y la ley de educación superior fue reformada en el año 2018. De modo que el estatuto de la central es del 19-20 a tono con el cambio de dicha ley. Entonces es un instrumento que está bastante actualizado. Hay también un sistema electrónico importante en la universidad para matriculación, para registro, para asignación de cargas horarias a profesores, para registro de las calificaciones. Es decir, hay un instrumento tecnológico suficiente con la capacidad adecuada para que estos procesos administrativos se organicen de manera debida.
0: Doctor, hace un momento hablábamos de aquello que fue motivo de preocupación en algunos espacios hace algún tiempo, que era la politización de la Universidad Central. A esta hora, con la estructura que usted ha referido y las condiciones que ha mencionado, ¿existe alguna injerencia de la política? ¿Cómo leer ese tema, que es muy sensible, muy delicado? Por favor, doctor Sempertey.
1: No puedo dar razón con detalle de lo que está ocurriendo en estos últimos años, porque yo tengo ya 2 años y un poco más fuera del rectorado. Pero como me correspondió a mí dirigir la universidad, el colectivo de la Universidad Central es un colectivo deliberante. porque se trata de

0: más de 3.000 profesores, ciudadanos y ciudadanas debidamente informados, con derecho a la crítica y a la evaluación de su institución y del quehacer en general, y los jóvenes alumnos también. Lo que nosotros hicimos durante nuestra gestión fue poner por delante un objetivo movilizador y al mismo tiempo aglutinante, es decir, ¿a dónde va la universidad? Nosotros dijimos tiene que ser una universidad exigente, de calidad, orientada al desarrollo humano. Y por supuesto, la dirección de la universidad, me refiero en este caso a mí como rector, tiene que estar desligada de militancias partidarias. De modo que de esa manera se puede convocar a todo el mundo al trabajo y a la movilización por objetivos comunes y respetar el pensamiento de cada uno de los ciudadanos que forman la universidad, porque obviamente no se puede coartar. Lo que no se puede es pues hacer de la universidad un centro militante.
1: Doctor, vamos a concluir y hay una pregunta que ha hecho una persona que ha escrito, no se identifica, pero que le traslado. Esta persona hace una serie de críticas, de cuestionamientos y concluye con una que le pongo para conocimiento y para una definición. Quizás es un escenario catastrófico, pero dice que le consulte si la central corre riesgo de una intervención. Por favor, doctor Sempertegui.
0: Y creo que la Universidad Central tiene problemas, sin ninguna duda. Algunos se han abultado públicamente, como este problema de farmacología en la sociedad. Pero yo entiendo que contamos en la Universidad Central con un valiosísimo fondo humano, sobre todo en los docentes que son el grupo maduro y conductor de la universidad. Creo que habrá la capacidad endógena para corregir los errores y rectificar y derrumbar a la universidad por el derrotero que está trazado y que es justamente formar profesionales solventes de alta calidad comprometidos con el desarrollo humano.
1: Perfecto, mi doctor. Muchísimas gracias entonces por haber asistido a esta convocatoria y haber compartido con nuestra audiencia su apreciación de lo que sucede con la Universidad Central del Ecuador. Hay quienes dicen que está atravesando una crisis, que hay dificultades, que han existido problemas de carácter ético, como usted bien ha señalado, este caso particular, aislado de la escuela de farmacia, y los estudiantes que se vieron inmersos, que se vieron involucrados en los hechos de copiar y de tener estas transmisiones digitales para poder tener información sobre los exámenes. Claro, usted ha sido también preciso en señalar de que la Universidad Central tiene una larga trayectoria, como bien lo señalamos en la introducción. Estamos por despedir, pero quiero, doctor, darle la palabra para que usted dé su apreciación final.
0: Quería subrayar algo que es importante. Hace pocos meses hubo un escándalo internacional de un examen en Argentina que señaló intentos de fraude y lamentablemente algunos alumnos graduados en Universidad Ecuatoriana pues habían caído en eso. La central no fue nombrada, ningún graduado de la central. De manera que la central mantiene la reputación y la exigencia y salvaguarda la calidad de sus profesionales. El hecho de que haya trascendido un intento de fraude en las aulas es una evidencia de que eso no se permite en la Universidad Central y particularmente en la carrera de medicina. De modo que eso quería subrayar. Hay una ética que sí prevalece en la central en materia de evaluación académica y creo que ese es su estandarte más importante.
1: Absolutamente de acuerdo. Ese episodio en Buenos Aires, en Argentina, fue muy sonado y estableció responsabilidades con profesionales, con médicos que ya habían sido graduados en otras universidades, entiendo que era una universidad en Manabí, y que optaron para incursionar en el sistema médico argentino, y ahí fue que se registró este tema que usted bien lo ha traído y lo ha puesto para referencia de nuestros oyentes. Nuevamente gracias al doctor Fernando Sempertegui, quien fue rector de la Universidad Central del Ecuador.
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3: Es un placer el día de hoy visitar en el rectorado de la universidad al economista Rodrigo Mendieta, el rector de la Universidad de Cuenca desde inicios de este año. Adicionalmente a la alta dignidad dentro de la Universidad de Cuenca, Rodrigo Mendieta ha sido elegido como presidente de la Asamblea Universitaria, un tema que lo trataremos con algo de profundidad más adelante, pero que resulta fundamental dentro de la gestión que podrá realizar en este encargo de la comunidad universitaria. Quisiéramos hacer una revista de 100 días. 100 días es sin duda un tiempo muy corto para cualquier tipo de evaluación, pero es una cifra significativa en la cual quisiéramos conocer, señor rector, qué es lo que se ha podido lograr, cuál ha sido su primer diagnóstico, los primeros resultados, el diálogo con la comunidad universitaria.
4: Bueno, primero, Gustavo, quiero agradecer su presencia acá, saludar también a toda la comunidad universitaria y también a toda la sociedad que siempre están pendientes del camino que recorre la Universidad de Cuenca. Considero que el camino y los resultados de la Universidad de Cuenca son el resultado también de la sociedad cuencana, azuaya, del austro y, por qué no decirlo, también del país. Así es que, pues, estos 100 días que han sido un camino muy interesante para nuestra gestión, yo podría responder a su pregunta en primera instancia reflexionando sobre lo que ha significado, en primer lugar, yo diría, pues, primeramente ordenar el tema de gestión. Yo creo que es importante, la Universidad de Cuenca es además de ser una universidad de casi 160 años de trayectoria, es una universidad con un tamaño tanto presupuestario, pero sobre todo de talento humano, muy importante, muy grande. Sus diversas facultades, 12 facultades con la diversidad de carreras, pues hace que la universidad tenga al mismo tiempo muchísimas potencialidades, pero también muchas dificultades. Y esa envergadura, pues, amerita también revisar cómo se está gestionando la Universidad de Cuenca. Y en eso nos hemos preocupado. Hemos armado un equipo de trabajo y, sobre todo, un modelo de gestión horizontal, pero un modelo de gestión que prioriza lo que a la universidad le está haciendo falta. Y a la universidad lo que nosotros hemos encontrado que le está haciendo falta, en primer lugar, es diálogo, apertura, escucha, para, en primer partir de un punto fundamental, que es entender y reconocer lo que no se está haciendo bien para mejorar, porque yo creo que ese es el principal punto. Luego, después, también, estimado Gustavo, hay un concepto de institucionalidad. Nosotros, desde el primer día, hemos encontrado que, así como en la Universidad de Cuenca existen dificultades, existen errores, pero también existen mucha potencialidad y cosas que se vienen manejando bien. Y al ser una institución tan grande, de tantos años, las cosas que están bien hay que potenciarlas, hay que continuarlas, y eso es lo que también hemos hecho.
3: Es una comunidad universitaria unida por objetivos comunes.
4: Pero, como decía, sobre todo sentando las bases sobre esa institucionalidad para, digamos, pues, enderezar lo que está mal, pero continuar lo que está bien. Y luego, después, ahí vienen nuestras prioridades. Hemos dado prioridad, Gustavo, al tema de infraestructura. La Universidad de Cuenca necesita una mejora en temas de infraestructura, y cuando nos referimos a infraestructura, nos referimos tanto a la infraestructura física, pero también a la infraestructura digital. Necesitamos en la universidad avanzar en pasos firmes hacia la mejora. Y luego, después, también estamos pensando en reflexionar sobre la parte curricular, sobre las diferentes mallas, sobre el tema de tener diferentes mecanismos para que aumente la empleabilidad de nuestros estudiantes. Recordemos que eso ha sido nuestra bandera de lucha, y por lo tanto estamos haciendo todo para que eso suceda.
3: Estos 160 años de la Universidad de Cuenca han estado siempre empedrados, lleno de dificultades de carácter financiero. Se ha pasado por diversas etapas de mayor bonanza de la universidad, de disminución de los presupuestos universitarios, de cofinanciamiento, algunos experimentos que se hicieron también, diríamos que exitosos, en la Universidad de Cuenca para la matrícula diferenciada. ¿Cuál es la situación actual desde el punto de vista financiero de la Universidad de Cuenca? En este tema entendemos que hay novedades, hay innovaciones, se ha ingresado, por ejemplo, con un crédito por parte de la Universidad de Cuenca, que sería importante conocer qué objetivo tiene y qué viene por detrás, más allá del uso práctico que se ve como filosofía universitaria con este crédito.
4: Bueno, en primer lugar, debemos entender que nosotros tomamos la gestión de este año de la universidad con un presupuesto ya aprobado. Y en el marco de la ley y siguiendo los tiempos que también son reglamentarios, hemos hecho y seguiremos haciendo las reformas correspondientes, pero dentro de un esquema del cual no nos podemos salir. Por lo tanto, este año, desde el punto de vista presupuestario, será un año obviamente de transición. Al mismo tiempo, nosotros hemos procurado de que ese presupuesto al cual ya se le asignó a la Universidad de Cuenca, pues obviamente se vaya cumpliendo. Hemos tenido continuamente, y yo creo que también esa va a ser una impronta de nuestra gestión, diálogos permanentes con los estamentos que corresponden al presupuesto universitario. Estamos hablando no solamente del Ministerio de Educación, sino también del Ministerio de Economía y Finanzas y otros ministerios que tienen que ver con el presupuesto y la ejecución del mismo. En ese sentido, nosotros logramos para este año una recuperación de dinero que el gobierno adeuda o adeudaba a la Universidad de Cuenca de cerca de 15 millones de dólares. Eso nos ha permitido...
3: ¿Qué cifra global aproximadamente le toca manejar, administrar en este año a la universidad?
4: Claro, ese es un dinero que se devuelve. La cifra del presupuesto aprobado es de 76 millones de dólares, a lo cual hay que sumarle 5 millones de autogestión. Pero estos 15 millones a los que me he referido, Gustavo, es luego de gestiones que aumentó la liquidez por cuestiones de recuperación de dineros que estaba el gobierno adeudando de años atrás. Eso nos está permitiendo a nosotros tener la liquidez suficiente para pensar en varios proyectos que para este año tenemos el objetivo de dejarlos comprometidos.
3: ¿Estos fondos son extra presupuestarios o corresponden a IVA, impuesto a la renta?
4: Estos fondos son extra presupuestarios del año 2026. Por lo tanto, nosotros lo que estamos haciendo es colocando para que, como decía, con nuestro equipo de trabajo, dejar lo más que se pueda comprometido para el año 2027. Ahora bien, aparte de aquello, la Universidad de Cuenca, por su manejo financiero, también tiene líneas de crédito abiertas. Y una de ellas, que se ha venido manejando desde años atrás, es un crédito con la Corporación Andina de Fomento por 22 millones de dólares. Ese crédito nosotros lo tomamos aprobado por el organismo internacional, pero listo para hacer todas las gestiones que se tienen que hacer de carácter técnico, de carácter presupuestario, ante las instancias correspondientes. Esto tiene que ver fundamentalmente con el Ministerio de Economía y Finanzas, que luego de hacer un análisis al cual estamos sometidos, este momento estamos avanzando ya en uno de los dos pasos que tenemos que cumplir. Este proyecto de la CAF, que es un crédito a 15 años plazo, con 5 años de gracia y con una tasa completamente favorable, lo que tiene previsto, estimado Gustavo, es un proyecto integral de salud, que tiene que ver con la clínica del día en el campus de la avenida Huayna Cápac, además de la implementación del edificio de posgrados de odontología y finalmente la construcción de un aulario que tanto hace falta en el Campus Paraíso, específicamente para áreas de salud. Por otro lado, también debemos anotar que por gestiones que se han hecho en estos 100 primeros días de nuestra administración, se ha logrado este momento ya firmar el convenio tripartito entre el Ministerio de Educación, el Ministerio de Infraestructura y Transporte y la Universidad de Cuenca para llevar a cabo el proyecto de residencias universitarias. Y ahí quiero detenerme un poco. Este logro que tiene la universidad no va a significar ninguna erogación del presupuesto al cual ya nos hemos referido. Este va a ser un aporte en un programa que se conoce como Casa U del Gobierno Nacional, mediante el cual el Ministerio de Infraestructura construye la edificación luego de nosotros haber cumplido todos los requisitos y por lo tanto es un dinero o es una inversión extra que llega para la universidad y que nosotros la acogeríamos en medio de un modelo de gestión y que este proyecto va a dar solución habitacional a más de 400 estudiantes que vienen de fuera, Gustavo, y que en este momento nosotros tenemos la información, no encuentran un lugar para vivir o si lo hacen a precios muy onerosos que prácticamente evitan que luego tengan la liquidez para poder erogar en temas de educación, en temas de salud, en temas de vivienda, en temas de vestimenta. Por lo tanto, este proyecto importante que en este momento está ya firmado, el convenio tripartito, nosotros estaríamos próximos a dar los siguientes pasos que tengan que ver ya con la fase constructiva.
3: ¿Esa va a ser una línea de autogestión financiera que va a continuarla usted más allá de los 100 días?
4: Totalmente. Yo creo que esto está generando y lo que lo hemos dicho también en su momento, es que necesitamos tener esta audacia para poder procurar fondos. Yo creo que existe esa potencialidad, no solamente en el Ecuador, sino a nivel del mundo. Tenemos que avanzar. Este momento vamos a resolver el problema de residencias universitarias. Vamos a resolver el tema de faltas de espacios de prácticas en el tema de salud y sobre todo la inversión de salud. Pero nos queda pendiente muchísimas cosas más y básicamente vamos a poner el foco en lo que tiene que ver con tecnología e implementación de laboratorios. Y para ello también vamos a golpear las puertas de organismos internacionales. La Universidad de Cuenca tiene capacidad de hacerlo y nosotros, al haber tenido este aprendizaje ya con el crédito de la CAF, pues obviamente estamos entrando en una lógica que las más importantes universidades del país la tienen.
5: ¿Cuál es el programa de internacionalización inclusiva que está proponiendo su administración?
4: Bueno, eso tiene que ver por dos vías, Gustavo. En primer lugar, nosotros seguimos apostándole a la acreditación internacional de carreras. Debemos decir que nuestros procesos de calidad y de aseguramiento de la calidad no pueden detenerse únicamente a los ritmos nacionales, lo que tiene que ver con los organismos que están dispuestos para ello, como es el caso del CASES. Nosotros tenemos que avanzar más rápido y lo estamos haciendo. La Universidad de Cuenca desde hace tiempo atrás viene ya aprovechando de estos avances en temas de calidad y logrando acreditaciones internacionales. Recordemos lo que sucedió con la Facultad de Ciencias Económicas, en la misma que tiene todas sus carreras acreditadas. Luego a eso hay que sumarle las carreras de la Facultad de Derecho, de la Facultad de Arquitectura, y ahora estamos trabajando fuertemente por organizar e impulsar y seguir lo que corresponde en las acreditaciones de las facultades de ingeniería. A eso hay que sumar todas las demás facultades y en eso caminamos. Pero por otro lado también, y es algo que también vemos que está, digamos así, pues generándose en muchas universidades del país, es el tema de la doble titulación. La internacionalización a través de un proceso de doble titulación, no solamente que se garantiza, porque la universidad se pondría en una órbita nacional e internacional, sino que además genera una serie de beneficios colaterales que son importantes ahora. Si una carrera ofrece a un estudiante la posibilidad de que a través de varios mecanismos, tanto presenciales como, digamos así, virtuales, pueda obtener una titulación doble con la Universidad de Cuenca y con otra universidad extranjera, le abre una serie de puertas y a nosotros nos enseña mucho. Ese beneficio es el que estamos trabajando. Hemos dado los pasos para ello. El proyecto de doble titulación de la universidad está en marcha, liderado por el vicerrectorado.
5: No es exactamente un reconocimiento internacional de títulos que emite la universidad.
4: No.
5: No son programas conjuntos con otras universidades.
4: Por lo tanto, es un proceso.
5: ¿Qué objetivos cuantitativos tendría esto? ¿A cuántos estudiantes? ¿A qué cuadros de la universidad van a beneficiar?
4: Bueno, nosotros, como no puede ser de otra manera, porque todo esto es un cúmulo de aprendizaje, vamos a arrancar con carreras piloto. Nosotros lo que tenemos como meta es que arranquemos al menos con una carrera por facultad. Obviamente esto va, ¿no es cierto?, por lo tanto, a beneficiar a un número de estudiantes variable, que dependerá de cada carrera, que nosotros, luego de una evaluación, veamos cuáles son las más proclives, más abiertas, más flexibles para entrar en este proceso.
5: Las universidades en el mundo han adquirido un estilo gerencial, managerial, como también le dicen, en el manejo de las mismas, privilegiando las ciencias exactas. ¿Qué está pasando con la Universidad Latinoamericana y cuál es la visión sobre este tema de la Universidad de Cuenca? Usted nos ha señalado que su estilo de gobernanza es y será horizontal. ¿Qué quiere decir por esto?
4: Quiere decir que estaremos siempre abiertos al diálogo, quiere decir que también siempre estaremos abiertos a escuchar, siempre estaremos también abiertos a enmendar errores, porque al ser una institución tan grande, por supuesto que va a tener tropiezos, que estamos abiertos también a tomar decisiones de una manera abierta, dialogada. De hecho, todas las decisiones a las que yo me he referido en estos 100 primeros días han sido aprobadas y conocidas en el seno del Consejo Universitario, tanto el proyecto de residencia universitaria, el proyecto o lo que se necesita para poder entrar en el tramo de aprobación por el Ministerio de Economía y Finanzas del crédito de la CAF. Y todos los demás proyectos, pues obviamente, tienen que ser discutidos y no vendrán desde un direccionamiento vertical y mucho menos autoritario. Porque no tenemos nosotros la respuesta a todo, tenemos que escuchar, y sobre todo escuchar a nuestros estudiantes. Entonces, de esa manera se trabajará. Sin embargo, yo creo que sí es importante ese enfoque gerencial, porque la Universidad de Cuenca, al manejar tantos recursos y al tener tantos problemas, necesitamos tener una organización operativa que no hemos encontrado en años atrás. Por lo tanto, le estamos dando nosotros esa lógica. Y fíjese usted, Gustavo, tenemos

0: resultados a 100 días que pueden ser pequeños, pero que dicen mucho de este cambio que nosotros estamos implementando. Todos los baños de todas las facultades de la Universidad de Cuenca en este momento tienen una provisión de papel higiénico continuo y de jabón. Nosotros hemos hecho los planes piloto y al día de hoy yo le puedo decir que eso es así. Eso no es fruto de simplemente una decisión, es fruto de, ¿y por qué no pasó antes? Es porque necesitábamos arreglar una serie de procedimientos que tienen que ver con procedimientos de compra y también de bodegaje. Por ejemplo, tenemos un serio problema en la Universidad de Cuenca por espacios. Cuando nosotros analizamos cuál es la causa, vemos que hay muchos espacios de la Universidad de Cuenca que están siendo subutilizados como bodegas. ¿Cuál es el problema? Es que no se está descongestionando aquellos bienes que ya quedan en desuso. Nosotros hicimos como muestra la donación de 2.600 muebles a una institución educativa que lo recibió con muchísimo agrado por la utilidad que se le va a dar. Pero eso, más allá del dato, tiene que ver con un trabajo que está detrás, un trabajo coordinado, un trabajo que va entendiendo los procedimientos y que obviamente generan estos resultados. Entonces, ese manejo gerencial de la Universidad de Cuenca no tiene más sino que ordenar los procesos, poner qué es lo que va primero, qué es lo que va segundo, cómo se van solucionando los problemas en el marco de la ley, porque nosotros somos una institución pública y tenemos que preciarnos de aquello y hacer las cosas con eficiencia y efectividad.
1: ¿Cómo ingresan dentro de este análisis y ese estilo de gobierno la situación social del país, la ocupación, el potencial que tienen los estudiantes para conseguir empleo?
0: Bueno, eso es un problema que nos preocupa y de hecho, Gustavo, lo hemos conversado en campaña, ese fue y seguirá siendo nuestro principal objetivo. La empleabilidad, esa desconexión que lamentablemente el sistema educativo ecuatoriano, y hablando como tal, tiene este divorcio con el sector productivo. Hay que tender los puentes. También hemos dado los primeros pasos para ello. Nosotros hemos conversado con todos los gremios productivos de la ciudad y, por qué no decirlo, también del país. Hemos conversado con todos los estamentos de política pública que tiene que ver con producción y emprendimiento. Municipio de Cuenca, prefectura, diferentes ministerios, ministerios de la producción. ¿Por qué? Porque necesitamos tender los puentes para que nos conectemos de una manera mejor. Justo el día de hoy hemos revisado el plan que va a cambiar lo que corresponde con el seguimiento a nuestros estudiantes graduados y sobre todo también la construcción, más allá de una bolsa de empleo, un sistema de conexión, ¿no es cierto?, que anexe al estudiante con la vida práctica. Pero usted me preguntaba sobre los temas sociales, y los temas sociales no podemos nosotros mirarlos o darlos la espalda o mirarlos de lado. Es muy preocupante también esa desigualdad que existe con los estudiantes, tanto que se presentan al proceso de admisión, cuanto que entran a la Universidad de Cuenca. Y ahí nosotros estamos trabajando por potenciar, por ejemplo, el programa de jóvenes rurales, como por ejemplo el programa de Prepárate U Cuenca, que lo que está haciendo y como objetivo que tiene es democratizar los procedimientos de acceso a la educación, porque entendemos las heterogeneidades de la educación básica, entendemos las brechas socioeconómicas, las brechas inclusive geográficas y lamentablemente también las brechas digitales. Por lo tanto, nosotros lo que hemos hecho, y como en la línea de esa institucionalidad, es potenciar esos proyectos y hacer que no solamente continúen, sino que ojalá se expandan todavía a más aspirantes para estudiar en la Universidad de Cuenca.
1: ¿Qué riesgos ve usted, señor rector, de que en búsqueda de la eficiencia de los ratings, de la estandarización universitaria, que se lo logre en buena parte por este estilo piramidal que usted dice es también necesario en la universidad, se pueda poner en riesgo principios universitarios, por ejemplo, el de cogobierno, que siguen siendo muy válidos y actuales en la Universidad del Sur, con los principios de Córdoba?
0: Yo creo que no están en contra. Yo creo que lo que hay que es trabajar para que se complemente, ¿no? Y en ese sentido, nosotros en la Universidad de Cuenca, que tenemos un consejo universitario amplio, un consejo universitario que recoge las ideas tanto de estudiantes, de gremios y de profesores, pues yo creo que podemos ir trabajando también en la lógica de la eficiencia. Yo no veo que se contradigan, sino más bien al contrario. Yo creo que ahí se pueden ir avalando todos estos proyectos, pero también con lógica, demostrando y con evidencia, ¿no? Porque yo creo que estamos en medio de una comunidad universitaria que vamos a tener esa capacidad por poder ver estos problemas, por poder reconocerlos, pero sobre todo también, entre todos, salir adelante.
1: Problemas que no son precisamente de la Universidad de Cuenca han trascendido en los últimos días, que hablan de universidades con consejos universitarios absolutamente leales a sus rectores, de que esto provendría de fallas de la Ley Orgánica de Educación Superior, de cambios que se hicieron hace una década en la universidad. ¿Qué consideraciones tiene usted sobre este tema? En un sistema en el cual el rector nombra a sus decanos y los decanos son los principales consejeros, o deberían serlo, en un consejo universitario, pero lo que no se quiere precisamente allí son consensos absolutos, sino buenos consejos.
0: Así es, y sobre todo disensos. Yo creo que ahí tenemos que separar, y ahí es un buen punto también que puede conectar con la pregunta y reflexión que usted lo hacía antes, y es separar la parte gerencial de la parte decisional. Yo creo que el haber mezclado las dos cosas tiene que llevarnos a una reflexión. Y el día de hoy, concuerdo con usted, tenemos muchos resultados porque las universidades, sobre todo públicas, digamos así, adoptaron diferentes formas de esta interpretación de la ley. La mayoría de universidades públicas en el país, el rector o rectora designa directamente a sus decanos. Y no todos de esos decanos designados así forman parte de los consejos universitarios en la toma de decisiones. Entonces, hay universidades que dividen esos dos espacios. En cambio, otras universidades, como es el caso de la Escuela Politécnica Nacional y nosotros, conforman los decanatos a través de ternas, que dicho sea de paso, es un proceso en el cual nosotros lo que hemos querido es dar prioridad a temas de matriculación, a que vaya siendo esta transición mucho más ordenada, y la elección de decanos la tenemos prevista para el mes de septiembre. En ese sentido, tenemos que nosotros cumplir nuestro estatuto, pero también cumplir la Ley Orgánica de Educación Superior. Pero decía yo que en este momento tenemos evidencia y suficiente información para ver cuál es el sistema que le conviene más a la Universidad Ecuatoriana, y dicho sea de paso, está por iniciarse una, digamos así, la apertura a un tercer intento para reforma de la LOES. Yo creo que ahí va a ser un excelente espacio, estimado Gustavo, para poder poner no solamente estas reflexiones, sino también muchos cambios que se tienen que hacer y que ya se vienen discutiendo desde hace antes. Y en el caso presente de la Universidad de Cuenca, y sobre todo al ostentar la presidencia de la Asamblea del Sistema de Educación Superior, pues estaremos ahí también transmitiendo esta y otras observaciones.
1: ¿En qué medida le preocupa a usted la situación de la Universidad Latinoamericana, particularmente Argentina?
0: Bueno, a ver, ahí yo creo que en general la Universidad Latinoamericana, Gustavo, lamentablemente nos estamos quedando a la cola de lo que tiene que ver con innovación. Entendida esta palabra en su máxima expresión, ¿sí? Porque no solamente quisiera hablar de innovación tecnológica, sino también de la innovación en las otras áreas del conocimiento. Y lamentablemente uno puede ver muchísimos, muchísimos inconvenientes, pero uno de ellos tiene que ver con la falta de inversión. Y luego, después también, esa falta de inversión también responde a problemas de desigualdad. Lamentablemente, Latinoamérica, al ser una de las zonas de mayor desigualdad o de regiones de mayor desigualdad en el mundo, esa desigualdad afecta también al sistema educativo. Y entonces viene una pugna de cómo igualamos esas desigualdades que se ven reflejadas en los sistemas educativos. Y ahí viene la pugna entre lo público y lo privado, o entre privatizar lo público, que yo creo que eso es un camino completamente equivocado. Nosotros lo que necesitamos es seguir avanzando en inversión pública de educación o en inversión de educación pública. Y eso es lo que tiene que hacerse en América Latina y obviamente también en los países cuyos problemas de este desfase de innovación lo seguimos viendo. Pero repito, Gustavo, viendo universidades de otras latitudes, ¿no? Yo estuve la oportunidad de poder visitar universidades de primer nivel en la República Popular de China. Lo hicimos con 29 rectores de diferentes lugares del país, y ahí pudimos ver cómo estamos prácticamente quedándonos en temas de tecnología. Entiendas esto como transformación digital, inteligencia artificial y temas de gobernanza, que yo creo que si no le ponemos, hay varios elementos, pero sobre todo yo quiero detenerme en la inversión que se necesita para educación pública.
1: Y en cuanto a las ciencias sociales, pues en el mundo justamente se está dando este gran debate entre la innovación, las fronteras de la ciencia, inteligencia artificial generativa, y las ciencias sociales, el pensamiento crítico.
0: Fíjese, cuando estuvimos en China, la primera universidad que visitamos fue la Universidad de la Cultura y el Arte Chino, una universidad pública gigante. Y ahí pudimos ver cómo, justamente lo que usted dice, no pudiese haber avance tecnológico en temas de inteligencia artificial y transformación digital si no entendemos cuál es esa dinámica social en lo económico, en lo político, en lo cultural. Definitivamente tienen que ir de la mano y, más bien, yo creo que hay que reivindicar aquello, porque para mí las dos hadas, digamos, ¿no?, a lo que se hay que sumar, el tema de salud, el tema, digamos, pues tecnológico, el tema pedagógico, pues obviamente tenemos que avanzar en el mismo ritmo y complementando una cosa con otra.
1: En su agenda de los 100 días hemos visto temas muy importantes, ejes que tienen que ver con conectividad, con infraestructura digital, con simplificación de trámites. Pero quizá, no sé si por omisión o es una visión de la universidad, el hecho de no tratar quizá el tema fundamental que están discutiendo las principales universidades del mundo, la influencia de la inteligencia artificial generativa. ¿Qué espacio está encontrando aquí para el debate, para la discusión en esta universidad?
0: Tiene dos ejes del tema del debate, y más que el debate es la adopción que nosotros tenemos, creo yo, tener en las universidades en el Ecuador sobre el tema de inteligencia artificial. Porque yo creo que la inteligencia artificial llegó para quedarse, es un tema que, por lo tanto, necesitamos un proceso de aceptación y luego un proceso de adaptación. Hay que acogerla para que nos brinde, digamos así, pues un aprovechamiento de nuestras potencialidades. Dicho eso, nosotros tenemos dos cosas. Por un lado, la inteligencia artificial justamente para los temas administrativos y de gestión. Es importante, la Universidad de Cuenca en este momento cuenta con el personal y con el talento humano capacitado como para ir implementando temas de inteligencia artificial en la toma de decisiones. Tenemos de hecho un plan piloto mediante el cual se receptan diferentes observaciones, podemos llamarle quejas, algunas sugerencias del público, de la comunidad universitaria, y la inteligencia artificial las clasifica y las canaliza. Pero como usted bien lo dice, va aprendiendo, porque es un tema generativo. Y eso nos va dando a nosotros datos, información, en dónde están los nudos críticos en lo que tiene que ver con gestión.
1: Se van definiendo nueva pedagogía, incluso se cuestionan temas éticos, temas laborales fundamentalmente, y esa frontera de la investigación.
0: Totalmente. Entonces, esa herramienta o esas herramientas las estamos probando y pronto, digamos, una vez que nos dé los resultados que se aspira para beneficio de la comunidad universitaria, serán puestas a uso. Luego, después, también necesitamos pensar en la inteligencia artificial ya en la parte curricular, en la parte, digamos así, ya de la vida misma, tanto académica, de investigación y de vinculación, es decir, en sus ejes sustantivos. Y para ello, Gustavo, ahí creemos que, si bien es cierto, las universidades, y en el caso de la Universidad de Cuenca, puede y debe hacer esfuerzos, estos esfuerzos van a terminar siendo escasos o limitados ante la avalancha de temas que se tienen que tratar y de invertir. Por esa razón, nosotros, desde la Asamblea del Sistema de Educación Superior y con diferentes universidades en el país, estamos convencidos que esto tiene que ser una política de Estado. Y tenemos que ponerlo sobre la mesa en la discusión, el tema de la adopción de inteligencia artificial y transformación digital para la Universidad Ecuatoriana. Y sentándonos a la mesa, las universidades, pero también quienes hacen política pública, el CES, el CASES y obviamente, en este caso, el Viceministerio de Educación, antes Secretaría Nacional de Ciencia y Tecnología.
1: Empezando ya en la parte final de este diálogo, cuéntenos sobre la Asamblea Universitaria. ¿Cuál es su visión sobre este tema? ¿Es tiempo de realizar un amplio análisis de lo que es la universidad, de revisar incluso aspectos filosóficos de política universitaria y particularmente legales, el marco legal que actualmente rige en Ecuador?
0: Definitivamente, yo creo que este es un espacio muy interesante. Vamos a estar presidiendo por 2 años y en ese sentido tenemos retos también que son grandes. Pero primero, otra vez, partir de reconocer que el sistema universitario en el Ecuador es un sistema heterogéneo. No es lo mismo una universidad que está en la capital, que está en Guayaquil, que está acá en Cuenca, que otras universidades pequeñas o con gravísimos problemas.
1: No es una pública con una cofinanciada.
0: Tampoco podemos comparar una pública con una privada o una cofinanciada. Entonces, yo lo que creo que hay que partir de esa de entender esa heterogeneidad y luego después caminar hacia la reflexión. Y claro que sí, partir de una reflexión filosófica es crucial por todo lo que hemos hablado, las nuevas tendencias que en este momento están azotando al concepto mismo de universidad. Yo creo que eso es importante, reflexionar cómo la universidad debe irse adaptando. Pero después, temas legales. Y ahí nosotros tenemos que sentarnos a dialogar. Tiene previsto, o la asamblea, primero, que está presente en todas las discusiones del Consejo de Educación Superior, en todos los, digamos así, pues del pleno, es cada día miércoles, con voz. No tenemos voto, pero podemos llevar una serie de sugerencias y sobre todo de inquietudes. Segundo, nosotros sesionamos una vez al mes y de hecho está este momento prevista una, digamos así, pues primer punto en la agenda y único punto, y es entrar en la discusión de lo que será la reforma o una nueva ley orgánica de educación superior. Recordemos que lamentablemente hubieron dos intentos en donde esto se archivó en la asamblea, pero este va a ser un tercer intento y vamos a estar haciendo votos para que esta vez los cambios que se necesitan se puedan dar.
1: Finalicemos con un criterio suyo, un juicio de valor sobre lo que está pasando con la democracia universitaria. Hay problemas en universidades públicas, en cofinanciadas. Esta propia universidad tuvo pequeños problemas, ventajosamente pequeños, en la elección para rector. ¿Qué es lo que está pasando con las universidades? En el pasado reciente hubo muchos casos de universidades que intentaban convertirse en feudos políticos. Hoy tenemos feudos de otro orden en los cuales autoridades desde adentro intentan continuar ejerciendo el poder por líneas no precisamente democráticas.
0: Yo creo que eso va en contra de la institucionalidad, Gustavo. Fíjese que yo me refería a ello. Nosotros no podemos tener estas prácticas porque esto lo que va llevando es a continuismos, a autoritarismos, y esas no son las mejores decisiones o no lleva a los mejores resultados. Va en contra de la eficiencia, va en contra del tema gerencial al cual también nos hemos referido. Yo creo que hay que dar paso a la alternabilidad, dar paso también a la apertura del diálogo, y obviamente ahí está un tema también de democracia, ¿no? Y esa democracia intentar que sea lo más amplio posible, obviamente dentro de un marco que corresponde y lo que manda en nuestro marco regulatorio en el Ecuador.
1: Se hace un mensaje final, el papel que socialmente, como parte fundamental de la comunidad de Cuenca, de la SUAY, del Austro, tiene que cumplir la universidad.
0: Pues bueno, decir que en estos 100 días hemos trabajado de día a noche con nuestro equipo de trabajo por esta bella universidad, la Universidad de Cuenca. Esa universidad que tiene tanto para dar, que ha escrito la historia de Cuenca, del Austro y del país, y que estamos aquí listos para marcar una hoja de ruta, primero para este año 2026, en donde vamos a iniciar también un camino muy importante en la construcción de un plan estratégico de desarrollo institucional que nos permita ver claramente nuestra gestión en nuestro este periodo. Y en ese sentido, invitar a la comunidad universitaria que nos unamos, invitar a la comunidad universitaria que reconozcamos lo que tenemos que mejorar, invitar a la comunidad universitaria que decirles que, si bien es cierto, tenemos toda esa fortaleza para salir adelante, ser no solo la mejor universidad del Austro, sino la mejor universidad del país, y por qué no colocarnos entre las mejores de Latinoamérica e internacionalmente. Vamos a trabajar en ello, Gustavo, y estamos aquí para ello.
1: Le agradecemos mucho por este diario.
0: Muchísimas gracias, Gustavo.
1: Declaraciones del señor rector de la universidad, el economista Rodrigo Mendieta, PhD, quien es también presidente de la Asamblea Universitaria. Así.
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3: Son las 10:40.
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Cuando uno ama a alguien y siente que ese amor no es correspondido. ¿Sabes? 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

0: Son las 11:16. 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
1: Son las 11:45.

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0: Son las 12:12.
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